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0: El Toluca es el superlíder. El Toluca es el de esos diablos, malditos diablos que andan muy bien. Pues bueno, siguen de superlíderes con 20 puntos, pero solo por goles. Porque tienen, tienen un gol, güey.
1: Un gol nada más.
0: De diferencia. El Toluca, pues anda bien. El América, está en segundo. El América es el equipo que está en segundo por goles, pero tiene un partido menos, Garbanzón.
1: Tiene un partido menos. 20 puntos, igualitito que diablos.
0: Sí, no, pero digo, ya te dije por qué. Sí, tenemos un partido menos, así que saludos a toda la banda. Las Águilas del América. ¿Qué, güey?
1: ¿Cuándo vienen a jugar eso ya para que se empareje y dejen de estar payaseando con eso? Tenemos un partido menos, ya, güey.
0: El América tiene 20 puntos. Ese partido no sé cuándo lo van a jugar, pero lo tienen contra. Se me hace que es contra Querétaro, güey. Va a estar
1: facilito.
0: No, Querétaro está en cuarto lugar. Querétaro le ganó a las poderosísimas Chivas. El Chivas está en tercer lugar. La Chivas Rayadas de Guadalajara con 18 puntos. Y ya empieza la jornada hoy viernes, Garbanzo. ¿Cuándo juegan tus Pumas, Garbanzo? ¿Cuándo juegan ellos?
1: Los Pumitas jugamos contra un clásico Cruz Azul.
0: Erasno. No, eso no es clásico, no empieza pues a decir domingo. Tus mamas.
1: ¿Cómo no? Claro que sí.
2: Somos leyenda del fútbol mexicano. En todo México siempre hay un
0: chico. Maestro, ¿cómo le pondría usted al partido de Pumas contra el Cruz Azul?
3: Bueno, es la misma ciudad, en Europa le dirían un derby, es un derby, no es clásico, o sea, es como un Atlético Real, un Manchester, digo, a su nivel, ¿no? Por decir, vamos a decir así, un Fulham en Londres contra el West Ham, o un West Ham Chelsea, algo así. Pero no, clásico no es, brody.
1: No le quiten puntos, yo le pondría duelo de gigantes.
0: El duelo de gigantes, me gusta a mí. Es más, te voy a poner unas fanfarrias, señores. Llega el partido en la jornada, duelo de gigantes.
1: Se va a ganar Pumas, por cierto.
0: ¡Viva! Muy bien, entonces, al ratito, ya mero, casi en una hora, juega el Puebla contra León. Este partido va a ser en Puebla, Pueblita, 6:00 p.m, hora del Pacífico, a las 8:00 hora del centro, Dallas, Houston, y a las 9:00, 8:00, 9:00, a las 10:00 p.m, hora de Houston y Dallas, Tigres contra Toluca, y el partido, pues, esos son los partidos del viernes botanero, maestro, sus Tigres, ya están jugando en viernes botanero, ¿qué pedo?
1: ¿Qué pasó? ¿Ya no les alcanzó para ponerlos en prime time o qué?
3: Pues hay que aceptarlo, ¿no? Ni modo que me voy a poner a pelear como los fanáticos y decir, el Tigres anda mal. Oye, Erasmo, pero a ti que te gusta buscarle a todo, déjame, juego tu juego. Los Packers, déjame.
1: ¡Uy, no venga!
3: Déjame, no, es que ahorita dice que el Tigre está jugando viernes botanero, y es verdad, ¿no? Es cuando juega en Mazatlán, Puebla y todo ese rollo. Pero, a ver, déjame buscar. Los Packers fueron.
1: También los
3: movieron sí. De horario.
1: Sí, es cierto.
3: Se voy a preguntar, Brody.
1: Sí pasó.
3: Sí, ¿no?
1: Sí, los movieron por la regular. Ellos eran los que salían en prime time.
3: Sí, el partido de los Green Bay Packers de la semana 5 del NFL contra Chicago versus sufrió un cambio de horario. Aplicó la primera vez la temporada la regla de horario flexible, scheduling, para modificar el encuentro programado para el domingo 11 de octubre del 2026. ¿Cuándo es este fin de semana, no? Sí, es este fin de semana, Brody. ¿Me puedes decir por qué?
0: Maestro, estamos hablando de la Liga MX,
1: contesta,
0: no manches.
1: Contesta rápidamente.
0: Está bien, por malos. Nada mal, güey. Por malos, los Packers. Pero fíjense, maestro, digo, en mi defensa, la NFL ya sabe quién son los perrones. Ya los tenían ahí como prime time a los Packers porque siempre son un buen equipo y andamos mal. La neta. Ha sido una como sorpresa para todos, porque, pues digo, también no ha regresado Parsons, no ha regresado del todo. También se nos fue nuestro runner back por andar madreando a su vieja. Va a regresar como en la, en la jornada 5 o 6 por allá.
1: Si es que
0: regresa. Y bueno, pues el Packers va a regresar, va a andar bien fuerte en las finales. Muy mal, sí, los movieron.
1: Muy bien.
0: Pero no deja que Tigres anden en el viernes botanero.
1: Ahí sí se pasaron de lanza, doy, pero también en el número 15, qué payasada.
3: Sí, muy mal, Tigres, ¿no? Muy mal los Tigres, los Rayados. Como decimos ahí en Monterrey, ustedes tal vez no sepan, pero dicen que cuando los Tigres andan mal, pues mira, andan en el 15. Pero ahorita los que supuestamente andan bien en la ciudad son los Rayados. ¿En qué lugar están, Garbanzo?
1: El 10.
3: En el 10. Cuando los Tigres andan bien. Ellos dicen que andan bien y están en el lugar número 10. Erasno, más vale que tu maldito América gane.
0: Oye, maestro, si gana Tigres 10, llega 13. Y pierde Rayados, son 13.
3: Por eso te digo. O sea, el Rayados anda bien, nosotros andamos mal y estamos a 3 puntos.
1: Ay, güey, sí es cierto,
0: No vaya.
1: No, más 3 empates, una perdida y un ganado. No vengas con...
0: Pues bueno, señores, el partido de la jornada, ya saben cuál va a ser, no es porque le vayan, pero sí es el América contra Monterrey, el día de mañana a las 8 de la noche, hora del Pacífico, y hay que decirlo, el clásico Atlas Chivas está calientito. Atlas ya presentó su nuevo estadio, ya viene el nuevo estadio para el Atlas.
1: Ese sí es clásico, vas a decir. Es, o sea, verdadero... Pumas, Cruz Azul, no, y ese váyanse tú y tú váyanse.
0: No digas, Garbanzo. El clásico tapatío, el clásico regio y el clásico de clásicos, y el clásico América Pumas, clásico América Cruz Azul. Ya el otro no inventes. Es más, hazle un clásico Atlante Pumas.
1: Atlante. Oh, se va a empezar a filtrar, es neta.
0: Ahí está. Entonces, bueno, saludos a todos los del Atlas. Hagan su jale, por favor, porque ustedes juegan a las 6. Quiero ver a gusto el partido de Monterrey América, en el Estadio Azteca, Garbanzo.
1: Oh, pegadito.
0: Dice, señoras y señores, tenemos el sábado de carnita asada, cómo no, en gol, error y figura. Nos vamos a lo negro del partido.

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5: Muy bien, nos vamos con el chocolatazo a Aguascalientes. Tenemos a Rodolfo, le va a hacer el chocolatazo a su novia Alma. Ellos apenas tienen 6 meses de novios, se conocieron en internet, pero tú ya la fuiste a ver 2 veces, Rodolfo.
6: Sí, exactamente, 2 veces.
5: Apenas llevan 6 meses y tú la conociste entonces por Facebook.
6: Sí, por Facebook nos conocimos y duramos 2 meses que nos tostaban las habas y al último dije, pues vamos a darnos un reencuentro la primera vez y fue en Juárez.
5: ¿Y cómo fue ese encuentro después de conocerse solo por internet, Rodolfo?
6: La primera vez y tuvo maravilloso, de cuenta una luna. Reencuentro precioso.
5: Bueno, no fue un reencuentro, fue un encuentro, porque nunca se habían visto antes.
6: Sí, un encuentro bien suave, y luego, ahora el Memorial Day, nos vimos otra vez en Cuauhtémoc, otra vez.
5: Se volvieron a ver en Chihuahua, ¿tú eres de Chihuahua entonces?
6: Yo soy de Chihuahua y vivo en Kansas.
5: ¿Y la llevaste a Cuauhtémoc, Chihuahua, para presentarle a tu familia?
6: No, no, pues allí nos vimos con una hermana ahí en Cuauhtémoc y todo bien suave, ahí nos la pasamos bien suave, ¿sabes?
5: Y... Pero apenas van 6 meses, Rodolfo, y ella es 20 años menor que tú.
6: Sí, sí, sí, pero no, pues sabe cuenta que está viendo Andrés García, aquí pues.
5: ¡Cálmate, Erazno! Uy, si hagan de cuenta. Oye, y entonces dicen que las mujeres a veces jóvenes a los hombres pues les inyecta energía, ¿no?
6: Exactamente.
5: Oye, entonces apenas van 6 meses, ¿cuánto tiempo duraste hablando con ella antes de ir a conocerla?
6: 2 meses duramos y que nos gustamos los dos y al último se nos estaban quemando las habas ya, pues dijimos de una vez, hay que darnos en reencuentro, ¿sí me entiendes? Un encuentro.
5: Háblame de Alma, Rodolfo. Rodolfo, ella es una chica bonita, atractiva, más allá de que es 20 años menor que tú.
6: Oh, sí, hermosa, no, hombre, olvídate, no, guapa.
5: Si todo sale bien aquí en el chocolatazo, ¿qué vas a hacer?
6: Yo, pues, le voy a arreglar pasaporte para traérmela para acá conmigo, y ella quiere, de eso tenemos ganas de estar juntos los dos.
5: ¿Y el chocolatazo es por la diferencia de edad o tú crees que te está poniendo el cuerno?
6: Por la distancia, ¿sabes? De que yo no conozco todavía ya, no sé qué onda ya, ¿sabes? Nomás, ella ha venido y pues yo ya ahora para los últimos de esto, yo voy a ir para allá, voy a volar para allá, ¿sabes? Para Aguascalientes para ver, ¿sí me entiendes? Y antes de ir, pues, yo quiero saber si de veras es cierto.
5: Ella ya conoció a tu hermana, ¿tú ya has conocido a su familia de ella?
6: Con las hermanas, y no, pues sí me dicen que es buena morra, que es buena onda, ¿sabes? Que ella era buena yegua, nomás le faltaba un buen jinete.
7: Y a mí me falta un jinete.
5: Ándale, ¿y ella nunca estuvo casada?
6: Sí, estuvo junta como 7, 8 años con su primero.
5: ¿Y cuántos hijos de esa relación?
6: Tiene 2 gemelitas, 2 niñas.
5: ¿Gemelitas de qué edad?
6: 5 años.
5: ¿Y cuando te vino a ver Alma estas 2 veces, Rodolfo, con quién dejó esas niñas?
6: Con la mamá.
8: Mamá soltera, esto ya pinta mal.
5: Doggy, tú cállate, a ver, vamos a llamarle a ver qué sucede, Rodolfo, con Alma, ¿ok?
6: Uy, vamos a ver.
8: Ya le entró el nervio, que le llame Lobo.
5: Bueno, le va a llamar el Lobo, no haga ruido.
6: Ya, ahora sí, con eso ya.
9: ¿Bueno?
8: Bueno, con la señorita Alma, por favor.
9: ¿Sí? Ella habla.
10: Ah, muy bien, Alma. Bueno, mira, te llamo de una compañía de chocolates. Tenemos una promoción. La idea es dar a conocer estos chocolates. Se los enviamos a alguien especial que tú tengas. La idea es solo hacérselos llegar. Eso es todo. Es gratis, solo para darlos a conocer. ¿Tú tienes a alguien especial por ahí en mente, Alma?
9: No, pues ahorita no tengo a nadie.
10: ¿En serio? ¿No tienes a nadie especial, Alma?
9: No, la verdad no.
10: ¿No tienes amigo especial, novio, a nadie?
9: No.
10: Oye, pues tienes una voz y una risa muy bonita, Alma, ¿eh? Qué raro que no tengas a nadie.
9: No, es que sí tengo un novio, pero está en Estados Unidos.
10: Oh, ¿tienes a alguien del otro lado?
9: Sí, pues ni cómo, ¿eh?
10: Sí, de lo que se está perdiendo, Alma. Pues entonces me manda los chocolates a mí, ¿no? Yo estoy aquí.
9: Ah, bueno.
10: ¿Y qué tal si viene de Estados Unidos y me quiere matar o algo?
9: No, no le voy a decir.
10: A ver, si tú y yo empezamos a hablar y nos conocemos y me manda los chocolates, yo a ti y todo eso, ¿él no se va a enterar?
9: No le voy a decir.
10: Bien, entonces así sí. Oye, pero en caso de que no me los mandaras a mí, te digo, los chocolates son gratis, es solo una promoción. ¿Tienes a alguien más especial, aparte del novio que tienes allá en Estados Unidos?
9: Sí, se los puedo enviar a un amigo que tengo.
10: ¿Y cómo se llama ese amigo, Alma?
9: Se llama José.
10: José Or. Entonces él es especial para ti, le mandamos los chocolates a él en forma de corazón.
9: Sí, está bien.
10: O sea que él es el amiguito especial que tienes aquí en México.
9: Sí.
10: Pero a ver, ¿quién es más especial? ¿El novio que tienes allá en Estados Unidos o tu amiguito especial de aquí?
9: No, pues no sé.
10: Ah, no sabes. Oye, a ver, digamos que me manda los chocolates a mí, vienen con una nota, ¿qué le escribirías ahí?
9: No conozco, pero que me cayó bien.
10: ¿En serio te caí bien? Bueno, tú me caíste muy bien, la verdad.
9: Ah, gracias.
10: Te ves una mujer muy interesante.
9: Gracias, se hace lo que se puede.
10: Y además de Aguascalientes, ¿no?
9: Claro.
10: Debes de ser una mujer muy bonita, muy atractiva, ¿no?
9: Bueno, ¿yo qué te puedo decir?
10: No, pues me imagino que sí, por eso tienes novio allá, tienes un amigo especial aquí, de todo, ¿no? ¿Y a dónde le vamos a mandar los chocolates a tu amigo?
9: A su trabajo.
10: Entonces él se llama José O. Esa, ¿y él en qué trabaja? ¿Qué hace?
9: Se hace, es operario de una fábrica.
10: Ah, muy bien. Entonces le mandamos los chocolates a él y ya después yo voy y te visito a Aguascalientes y te llevo los chocolates y te los doy en persona y igual y te doy uno en tu boquita, ¿no?
9: Bueno, estaría muy bien.
10: Sería rico, ¿no? Así visita Aguascalientes y te conozco.
9: Sí, está bien, ¿por qué no?
10: Bien, ahí está, Choco.
5: Ok, adelante, Rodolfo.
11: ¿Qué pasó, Alma? ¿Qué pasó? ¿Qué le ibas a mandar los chocolates a José?
9: ¿Qué tiene? Es un amigo que tenía yo en la fábrica. ¿Qué tiene de malo?
11: No, está bien.
9: A un querido, ¿qué tiene de malo, hijo?
11: Pues, no, pues ahora sí, mira, ahora sí.
9: Te doy un aplauso. ¿Cómo te gusta confiarme?
8: Te dije, Brody, que ya pintaba mal.
11: ¿Qué hubo? No, pues es todo, Alma, es todo, ¿eh? Ahora sí, ¿cómo te sientes o qué?
9: Bien, ¿y tú? Ahorita lo arreglamos fácil, Rodolfito, ¿eh? Ahorita lo arreglamos bien fácil, ¿sabes qué? Tú y tu p*** desconfianza me tienen hasta la madre, vete a la chingada, tú y tus p*** bromitas baratas.
11: Ándale, no, pues es que así es como ella desencadenan, ¿por qué? ¿Eh? ¿Por qué se encadenan a mi amiguito el especial que tengo en la fábrica, sí? En la fábrica que trabajaba allí. Por eso la saqué de trabajar desde ahí.
5: A ver, ya nos colgó marca de nuevo.
8: Y esta se aventó combo con el lobo y también con el de la fábrica, Brody.
11: Sí, pues imagínate. ¿Por qué no me mencionó a mí, no? Pues a Rodolfo, que está en Estados Unidos.
8: A ti no te va a mencionar, Brody, porque el otro es el bueno. A ti nada más te usa para que le mandes dinero y la saques de trabajar. O la traigas para acá.
5: Oye, pero ¿de veras tú la sacaste de trabajar, Rodolfo?
11: Pues sí, fue lo que pasó, que nomás la saqué de trabajar de ahí. Cierto, tengo 6 meses que no trabaja, yo sosteniéndola.
5: Oye, pero tienen 6 meses conociéndose, o sea que la conociste inmediatamente la sacaste de trabajar, ¿no?
8: ¿Y por qué la sacaste de trabajar, Brody?
11: Pues porque...
8: ¡Por güey, primo, Adam!
11: ¡Ay! Ya se puso buena la cosa, pero no, pues así es lo bueno. Es lo bueno, ¿sabes? Así sale uno de duda, ¿sabes? ¿Que no?
5: Sí, claro, lo triste es que ella se pone a la defensiva y se haga la ofendida.
11: Sí, ¿verdad?
5: Además es muy obvio, ¿no?
11: Sí, yo sé. No, pues yo sé. Pues ¿por qué no dijo no a Rodolfo? Que le manden los chocolates a Rodolfo. No, dijo.
5: Bueno, pues ahí estuvo el chocolatazo. Lo último que quieras decir, Rodolfo.
11: No, pues nomás que bueno que salí de duda ya antes de ir para allá, ¿sabes? Ya para los últimos días, para la otra semana iba a salir para allá, para volar para allá, para ir a verla y mira.
8: La va a perdonar y van a terminar juntos, Choco.
11: No, no, carnal, no, fíjate, tengo 50 años, carnal. Y olvídate, no, me llueven, carnal.
8: ¿Cómo no te van a llover si las sacas de trabajar para mantenerlas?
5: A ver, Doggy, ya cállate. Bueno, ahí estuvo el chocolatazo. Hasta luego, Rodolfo.
11: Ándale, muchas gracias, ¿eh?
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3: Papá, pásame la pelota.
4: Lo siento, hijo. Papá no puede. Mi rodilla, otra vez.
5: Te lesionaste en el trabajo y ese dolor de rodilla, además de impedirte trabajar, ahora te está robando tus momentos más preciados en tu propia casa. 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

0: El Pelotero, What You Say, Los Homies, Barney, Ranchero Chido, ¿quién más? Los Necesita de Tu Dinero. ¿Quién quieres, Garbanzo?
1: La verdad, no es difícil escoger. Vámonos con El Pelotero.
0: El Garbanzo está pidiendo El Pelotero.

0: chicos. Saludos a toda la gente que me está escuchando en este momento. Quiero que sepan que como está en la Grande Liga, el Galvanzo ha hecho una buena elección, porque yo soy de Cuba y algo que a mí me corre por la vena son las pelotas, más que la sangre por mi vena corre la pelota. Galvanzo, quiero agradecerte por sacarme de la caja esa que tienen ahí.
1: No, no, deberías vivir aquí.
2: Qué raro que el Garbanzo dijo luego el pelotero.
1: No, es que el pelotero sabe mucho. Güey, eras no.
2: No, güey, ya ni Seleno escoge al pelotero. ¿Cómo es Seleno?
3: Ay, este Garbanzo, no, hombre, okay. Cada vez más competencia aquí, ya. No te soporto.
1: Ya todo el mundo sabemos que ese no es un bat, o sea.
0: Oye, chico, bueno, mira, que primero que todo, me estaban preguntando a mí, oye, pelotero, que en la Grande Liga, en los playoffs, un niño tenía una pelota de 13 años, le cayó la pelota a él, se gana la pelota, y el otro niño que estaba más pequeño quería la pelota que el otro día había agarrado, cuando la mujer se le queda viendo, como diciendo, ay, dale la pelota, amigo, y el otro niño así como, ay, que no me da la pelota, si yo me la he ganado, chico, ¿a ti qué te pasa, pelotero? ¿Qué opinas tú de esta situación? Le digo, bueno, chico, te voy a platicar lo que está sucediendo, yo si estoy en la Grande Liga, pago un boleto, me toca a mí la pelota, yo no le voy a dar la pelota, que se va a dar mierda.
2: A ver, güey, más despacito.
1: No entendí nada, nada más que el niño y una pelota y ya.
0: En la Grande Liga se hizo trending que un niño que tiene 13 años estaba viendo el partido ahí en el estadio, cuando el pelotero lanza la pelota y cae al joven de 13 años. El joven de 13 años está emocionado con la pelota porque tú sabes, una pelota del playoff no es lo mismo que agarrar una pelota de un partido regular. Atlanta contra Doyle, cuando este joven agarra la pelota, hay un niño como de unos 5 o 4 años se le queda viendo y mucha gente dijo, oye, dar la pelota al niño, mira que él la quiere. Y la mujer o la abuela del niño, de más pequeñito, este hombre le dice, oye, como que le están diciendo, oye, dale la pelota, la quiere este chiquitico quiere la pelota. Entonces la situación ahí es como, ¿tú le darías la pelota al chiquitico? ¿Se la daría o no?
1: Sí, yo sí.
0: Muy bien. Yo como pelotero, ir a un estadio, agarrar una pelota, además tú sabes cuánta gente hay ahí, y que te toque a ti un privilegio, quédatela. Esa pelota te pertenece a ti, chico. Quédatela. Aunque la gente esté diciendo, y me está gustando lo que está diciendo la gente ahora, es como, no, pelotero, ¿por qué le van a dar la pelota si este niño, él se la ganó? Y si ese niño fuera tu hijo, y le digo, oye, chico, ¿dónde está la pelota? Que saliste en la televisión, que vi que te agarraste la pelota, y que te diga, oye, papi, que soy muy buena gente, se la lleva un niño, lo agarra con el bate, le destrozas el cráneo.
1: No, pelotero, no puedes dar esos ejemplos.
0: Es un decir,
1: no.
0: Chico.
2: Oye, pelotero, hablando de muy dotado acá, que la trines como bate de béisbol, güey, ¿qué pedo? ¿Alguna vez te han engañado a ti?
0: Ah, sí, ¿cómo cambiamos la historia? Tengo yo aquí el ego grande, son matadores, me vienen a mí a recordar cosas que yo, chico, no quiero recordar. No.
1: Entonces, ¿sí pasó?
2: ¿Te engañaron?
1: Sí pasó.
0: Bueno, yo hace mucho tiempo, Garbanzo.
1: ¿Qué pasó?
0: Cuando yo vivía en Cuba, Garbanzo, yo siempre jugué a la pelota. Y cuando yo salía, yo siempre, porque yo tenía una mujer, mira, una mujer, chico, una mujer como dicen ustedes, de 10, una mujer muy, muy guapa, pero me empezaron a decir, pelotero, tú estás mucho afuera, estás jugando mucho a la pelota, deberías de cuidar a tu mujer. Y yo me empecé la duda, porque yo, esa mujer era una mamá soltera, y bueno, tenía a Iván.
1: Liván,
0: era el hijo de ella, y bueno, vivían ahí, yo jugaba la pelota, cuando yo, ¿por qué tú te estás riendo?
1: ¿De dónde sacas esos nombres?
0: Liván de Cuba.
1: Liván.
0: No sé, la gente de Cuba tenemos un nombre diferente, Garbanzo. Yo sé que, ¿qué quieres, chico? Que te llame Juan, Pedro, José, ya me tienen hasta la miel con esos nombres.
1: Allá, ok, Liván de la isla, ¿y luego?
0: León.
1: Liván. No vengas con todo. Se te está cayendo el bat, pelotero.
0: Oye, chico, eso no es el bat.
1: Oh.
0: Entonces yo dije, voy a buscar un sistema para yo saber si me está engañando o no me está engañando. Okay. Todo lo que yo hacía cuando me iba a entrenar béisbol, le decía, oye, ¿cómo estás? Me decía, mira, que estoy bien, porque yo lo llamaba por teléfono. Y yo le decía, okay. Y yo para asegurarme que ella estaba en casa, le decía, oye, para asegurarme que estás tú en la casa, ¿puedes tú prender la licuadora? Y ella y decía, sí, bueno, vamos a prender.
2: Buena idea.
0: Bueno, entonces yo decía, bueno, sí está en la casa porque está prendiendo la licuadora. Eso, bueno, está bien. Y yo le llamaba así. Y un día, chicos, como yo repetía eso, estaba jugando béisbol, estábamos jugando ahí, entrenando a los niños. Cuando yo de repente decía, ve, ahorita vengo, voy al baño. Y le llamaba de repente, le decía, marcaba, decía, bueno, hola chicos, ¿qué estás haciendo? Aquí estás en la casa, a ver, para saber que estás en la casa, prende la licuadora.
2: ¡Hala,
0: Ya ni me despedía, le colgaba, dale, dale, primera, hay que robar ahí. Hay que robar la primera base. Y bueno, jardín central, ¿qué está haciendo ahí? Catcher. Y de repente me llegaban los celos y iba otra vez, y llamaba de repente a cualquier hora y ya ni me contestaba, buenas tardes, oye, sí, bueno, la cara le dijo, como diciendo, aquí estoy, ya. Y no, así, chico, yo duré así mucho tiempo. Y bueno, un día se me olvidó llamarle y me fui, y venía una lluvia y terminó el entrenamiento. Y me fui a la casa. Me fui a la casa antes de tiempo.
1: Oh,
0: y llegué ahí, miré a Liván.
2: Liván.
0: Miré a Liván, se apegaba a Hernández, Liván Hernández.
2: No, pero el pelotero.
0: Y le pregunté, oye, ¿dónde está tu mamá? Dijo, no sé, de aseguro se salió. Le digo, ¿cómo sabes que se salió? Digo, pues cada que se sale, se lleva la licuadora.
2: ¡Oh! ¡Oh, no! ¡No más! ¡No!
0: Todo este tiempo, chico, estuvo prendiendo la licuadora en otra casa. Prendiendo la maldita licuadora.

Ándale, pues ya andamos por aquí despidiendo a Erasmo y la Chocolata el día de hoy. Oiga, pues le saluda a su servilleta y Telmantel el Vaquerillo. Aquí a través de la grande 104.7, la más mexicana, como ya sabe usted, oiga. Contentos de veras de ofrecerle lo mejor de la programación. Aquí a través de la radio, Mi gente, pues desde Milwaukee, Wisconsin, para todos ustedes, a través de la radio, ¿verdad? Para todo Milwaukee, Wisconsin y sus alrededores, surcando los aires con buen ánimo y buen gusto de veras de estar por aquí con todos ustedes. Y a través de la aplicación, pues para todo el mundo mundial, internacionalmente, por ahí transmitiendo por medio de la aplicación. Soy su servidor Francisco Herrera, el Vaquerillo, aquí. Pues alegre, ¿sale? Por aquí le voy a dar el número de teléfono, que es el 414-326-9727. Si gusta usted echarnos una llamadita para mandar sus saludos o también alguna felicitación para alguien en especial que cumpla años o que esté celebrando algo, pues aquí estamos, a la orden, ¿sale? Bueno, mi gente, pues aquí nos vamos comenzando con esto que es la pachanga grande de las noches, ¿verdad? Gracias a Dios, pues es ya viernes. Y el cuerpo lo sabe, ya viernes 9, ¿verdad? 9 de, pues ya de octubre del 2026, con una temperatura pronosticada para el día de hoy, una máxima de 67 y una mínima de 50. Actualmente está 59 y se siente prácticamente así, a 59. Está parcialmente nublado y está bonita la noche. Qué bonito, la canción que cantaba mi abuela, ¿no? Dice, qué bonita está la noche, no hace frío ni hace calor. Bonita para pasearme con la dueña de mi amor. Ándele pues, oiga, gusto saludarle. Aquí nos vamos, ¿qué le parece si de una buena vez nos arrancamos con lo que es el buen mix de la noche? ¿Verdad? Ya para comenzar, llega Fito Olivares con este mixesazo. Ándele pues, dos rolitas ligaditas para ustedes. ¿Cómo la?

Por aquí mezclando en vivo desde la cabina de la grande 104.7. Diga, aquí estamos bien peinados. Disfrútelo pues. Y también estos mismos mixes los puede usted escuchar en 7 millas, ¿eh?

Así es, mi racita. 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

Oiga, pues aquí continuamos con usted a través de la grande 104.7, la más mexicana, enviándole saluditos a toda nuestra raza que está en sintonía, que todavía están trabajando por ahí en los restaurantes, la gente que está por allá en los hospitales, y también traen sus audífonos por ahí para no hacer escándalo, pero andan escuchando, ¿verdad?, la radio. Nosotros contentos. Oiga, también pues aquí está tratando de hacer circo, maroma y teatro para llevarle a usted un buen ratillo de, pues, de cotorreo, ¿no? Órale, pues vamos con el chascarrillo del vaquerillo. ¡Ey, ey, cálmense, niños! ¡Calmados, calmados, calmaditos! Todavía no. Hasta que termine el chascarrillo. Si no, pues qué chiste va a tener, ¿no? Órale, se llama... Este chiste se llama... bueno, el chiste va para dos personajes, ¿no? Que eran novios, por allá en el rancho grande, allá en el rancho grande, allá donde vivía, dice la canción, ¿no? Era Agapito y Rosalinda, pero al último quedó en que ya nada más era, pues ya nomás Aga y ya nomás Rosa, ¿verdad? Medio nombre de cada quien, pero ahorita va a ver usted por qué, ¿no? No, pues resulta que eran novios, ¿no? Estos dos personajes, ahí en el rancho, y pues de repente... Se le prendió el foco a la muchacha, ya ven como sucedía mucho por allá en los pueblos, en los ranchos, pues que se iba a ir a trabajar a la capital, ¿no? No, pues ya Agapito se agüitó mucho porque pues su novia se iba a ir a la capital a vivir. Digo, no, pues ya no te voy a ver seguido y ya, quién sabe qué pueda pasar. Y bueno, total que se fue, ¿verdad? Pues se despidieron y se fue Rosalinda a vivir a la capital. Y al pasar, ¿verdad?, de los años, regresó, ¿no? Ya bien arreglado.

Pepito, dice, pues aquí andamos ya de regreso, mira. Pero no, dice, pues me da pena que me digas Rosalinda, dice, pues eso fue ya en aquel tiempo y ahorita ya pasaron los años y pues ya nomás Rosa, ¿verdad? Pues ya lo linda ya, ya se acabó, dice, pues ya, nada más Rosa. Y luego dice, y pero tú, ¿cómo estás, Agapito? No, dice, pues bien, pero pues ya también ya no más digas completo, pues ya nomás dime Haga. ¿Por qué? Dice, no, pues ya lo demás quedó ahí, dice, por salir a saludarte a la carrera me enredé en el alambre y ya lo demás, dice, quedó ahí enredado en el, pues en la cerca y en el alambrado. Digo, ya nomás dime, ¿cómo te digo? ¡Qué caray, hombre! Ya había dejado la mitad del nombre ahí en el... No les digo, oiga. Así es que pues ya nomás Haga y ya nomás Rosa, ¿verdad? Así es que así quedó por ahí el chiste del día de hoy, mi racita. Bueno, pues avanzamos por ahí con más música para ustedes, ¿no? ¡Órale! Ya está listo.

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Órale, se llamó Yo No Dije, por ahí Espinoza Paz. Oiga, recuerde que, pues aquí estamos a través de la grande 104.7, la más mexicana. 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Sí, claro, este domingo con la presentación de nuestro compañero Daniel Sauceda, El Travieso, y su show. Por ahí vamos a compartir el escenario con él por primera vez. Así es que, para que vaya usted a combinar el buen gusto, la buena alegría, la buena música con su bebida favorita, por ahí su cerveza, su michelada, su trago al gusto, o también comida. Igual también hay botanitas, antojitos mexicanos y americanos ahí para que vaya usted a acompañarnos y pues a dedicarnos un ratito por ahí también, para que le dedique alguna rolita a, por ahí, a su ser querido, ¿sale? Ahí estamos, mi racita. También, si va cumpliendo años, déjenos saber para hacerle la felicitación y cantarle por ahí las mañanitas, mi gente. Sale, ahí lo esperamos. Sábados y domingos son de 7 millas. Ándale, vamos por ahí con algo de lo viejito pero bonito. Llega el grupo, bueno, los Tigres del Norte. Esta rolita que se llama La Creación, ¿eh? Fíjense, cualquier parecido con la realidad es mera

Ánimo, ánimo, ánimo, mi racita. 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

0: Vamos a seguir moviendo el esqueleto. Ahora sí que ya, gracias a Dios, es viernes y el cuerpo lo sabe. Bueno, pues, y como dijo la canción, a toda nuestra gente, pues que pertenece, que todos somos americanos, ¿no? Solamente que unos se adueñan por ahí del, pues, ahora sí que del dictado, pero pues bueno, todos somos americanos, ¿verdad? Mi racita, y vamos a aprovechar para mandar el saludazo a todos nuestros hermanos de diferentes nacionalidades que nos escuchan aquí y también a los que nos escuchan en su país, porque las personas que radican aquí les invitan a bajar la aplicación. Y pues ya, pues gracias a todo esto, pues ya nos pueden escuchar en diferentes lugares, ¿no? A través de la radio aquí, localmente, pero pues a través de la aplicación, como lo decimos siempre, avanzamos mucho más. Saludazos por ahí para nuestra gente, de para allá, para saludar a nuestros hermanos de Argentina. Che, boludo, a todos nuestros amigos de Nicaragua, Venezuela, Colombia, Panamá, Costa Rica, El Salvador, Honduras, Guatemala. Y a toda nuestra gente de diferentes estados de nuestro México lindo y querido, mi gente. Para todos ustedes, grandes amigos que siempre andan echándole muchísimas ganas, pues aquí estamos nosotros también con el gusto de tratar de llevarle pues la buena música, el buen entretenimiento, ¿verdad? Por las noches, aquí su compa el Vaquerillo. Y pues toda nuestra programación está dedicada para usted. Así es que ya vamos casi a la siguiente hora, pero pues... Antes déjeme enviarle otra rolita, porque pues esto, ahora sí que como luego dicen, esto urge. Sale, mi gente, nos vamos con más música. Te invito para que te quedes conmigo, para que sigas disfrutando por aquí de todo lo que hay que ofrecerte el día de hoy para iniciar esto que es la gracias a Dios. Es viernes y el cuerpo lo sabe.
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Ándale, pues, aquí estamos. Aquí continuamos con toda la actitud, con todo el gusto del mundo. Mi gente, a través de lo que es la pachanga grande de las noches, ¿eh? A través de la grande 104.7, la más mexicana, la primera de 5 estaciones de la radio de Milwaukee, de Bustos Media, ¿eh? Déjeme le cuento, esta estación pues ya lleva más de 2 décadas transmitiendo al aire y llevándole a usted pues mucha información y mucha música y por supuesto gran programación para que usted siempre esté al tirante como un overall, mi gente, ¿eh? Bueno, pues qué bueno, ahí estamos todos contentos y todos alegres, ¿eh? Con la buena actitud. 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Y pues aquí nos vamos ya brincándole al caballo, o luego dicen, para continuar en esto que es la segunda hora ya de programación con tu compa El Vaquerillo. Mi gente, pues aquí tenemos ya preparado esto que es Montes de Durango, el mix de la segunda hora. Aquí está para ti. Aquí comenzamos con esto que se llama Cuando los frijoles bailan, ¿eh? Mezclando en vivo desde cabina, tu compa El Vaquerillo.

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Continuamos. Esta rolita se llama ¿Quién perdió? Llega por aquí Kid Nieto.

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Y como dijera el piporro, entonces, ¿qué, mi alma? Le entramos al jurguneyo. Y luego dice la muchacha, ay, sí, pero no me vaya a apretar tanto, no me vaya a apretar tanto, arrastrado. No, no, mi alma, no va, nos vamos aquí por la orillita. Así es que, pues, mi gente, pues, por la orillita nos vamos aquí, entrándole al jurguneyo y haciendo todo el desastre tremendo aquí a través de la grande 104.7, la más mexicana. En esto que es la pachanga grande, oiga, para andarle zapateándole, oiga, oiga nomás. Ay, nomás los chamacos, ustedes cálmense, hombre, pues ya. Ya es hora de que ustedes se duerman porque iba a decir para que vayan mañana a la escuela. No, pues mañana ya no es día, ¿verdad? Bueno, como quiera, seguimos nosotros contentos de enviarle lo mejor de lo mejor, mi racita. Y también invitándole para que se quede pendiente, esté usted pendiente porque pronto vamos a empezar con la regaladera de boletos para los grandes eventos que ya se acercan y se aproximan. Ya sabe usted que este programa es, pues, de puro este rollo movemos nosotros, ¿eh? Lo que es puros eventos, promociones, controles remotos y...

su hermana Lupita. Igual para, pues, para toda nuestra racita que nos sintonizan por aquí en Milwaukee, Wisconsin, ¿eh? Ándele, pues. Ahí tiene usted, oiga.

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Órale, pues, seguimos por aquí contigo. Y también déjame decirte que si necesitas música en vivo para algún evento que vayas a tener, o ya sea cumpleaños, bautizo, primera comunión, lo que sea que tengas que celebrar y donde tú quieras, ahí por en la, ya sea en la, pues, la sala de tu casa, en el basement, en la yarda, donde sea, o en algún salón, ¿verdad? 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También esto lo vamos a estar cantando por ahí, por allá el día de mañana y pasado, por ahí en 7 millas en vivo.

Bueno, pues ya casi casi nos retiramos, pero seguimos mandando los últimos saluditos por ahí para la familia Rosales, familia Carrillo y para toda nuestra raza de por allá de San Pancho del Rincón, Guanajuato. Yo vuelvo después de esto para despedirme. Gracias por estar en sintonía.

Bueno, mi gente, pues llegó la hora de despedirnos por el día de hoy, pero recuerde que regresamos el lunes, si Dios nos lo permite, en punto de las 8 de la noche nuevamente, pero no se pierda los demás programas muy informativos, muy divertidos. Empiece desde temprano a escuchar a la grande 104.7, por ahí empezando con el bueno, la mala y el feo, el puro show, seguidos por el pariente con su argüende de 10 a 1 de la tarde. De 1 a 4 llega Alonso, el Jackie de Sonora. De 4 a 8 de la noche, Erasmo y la Chocolata con el Chocolatazo y grandes parodias. De 8 a 10 de la noche, ya te la sabes, el buen cotorreo, los chascarrillos y por aquí muchas ocurrencias, parte de tu compa El Vaquerillo, y por supuesto las grandes promociones, porque ya pronto vamos a estar regalando boletos para los próximos eventos. No te lo pierdas, aquí estaremos nuevamente, pero tampoco te pierdas los programas muy informativos de fin de semana, muy bien presentados por Jorge Pérez, por aquí a través de la grande 104.7. Programas de dealer, programas de abogados, además un programa bancario que te ayuda y te enseña a manejar tus finanzas, tus ahorros, cómo comprar casa, cómo comprar un auto. A su vez, Juan y Maqueda o Alfredo Martín de North Shore Bank están para aconsejarte. Bueno, no te pierdas la programación. ¿Gustas escucharme mañana también? Pues estamos de 8 a 10 de la mañana a través de la Z93.7, por allá en lo que es el mercadito de la Z. Atención también, gentes que tengan por ahí su negocio, ofrezcan algún servicio o algún producto, pues están disponibles los dos horarios. ¿Gustas anunciarte aquí a través de la grande? Pues aquí estamos a la orden de 8 a 10 de la noche. ¿Quieres anunciarte a través de la Z93.7? También estamos a la orden de 8 a 10 de la mañana, todos los sabaditos en el mercadito de la Z, ¿sale? Bueno, no me resta más que decirte gracias por el día de hoy. Pórtate bien, que no te cuesta mucho. Échale ganas a lo que te toque hacer, porque recuerda que entre todos movemos el mundo. Gracias, buenas noches. Nos vemos el día de mañana y pasado en 7 millas, por allá presentando a

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9: ¿Piensas que tu hijo necesita apoyo psicológico? Hola, soy Paula Andaló de KFF Health News. Determinar cuándo es el momento de buscar ayuda profesional puede ser difícil, especialmente porque la consejería puede requerir una inversión importante de tiempo y dinero. Los terapeutas ofrecen 3 criterios fáciles de recordar para evaluar comportamientos preocupantes. Criterio 1, la frecuencia. Si tu hijo repite conductas, por ejemplo, nunca quiere salir del auto para ir a jugar al parque. Criterio 2, la duración. depresión. Si esto ocurre siempre de manera consistente, por ejemplo, llora cada día porque no quiere ir a la escuela. Criterio 3, intensidad. Por ejemplo, si siempre tiene que ordenar sus juguetes de determinada manera antes de salir o cerrar todas las puertas de la casa 10 veces antes de irse a dormir. Es importante observar si el comportamiento del menor está afectando su vida diaria. 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
1: Muchachos, ¿han escuchado que tronarse los dedos es malo?
2: ¿Tronarse los dedos con un toque o qué?
1: ¿Cómo? No, güey, no, cuando te los truenas, o sea, que tú te truenas los
2: oye, cada rato,
1: las articulaciones.
3: Es muy chulo cuando alguien te saluda y te tronan los dedos. ¿Qué?
2: Sí, sí, sí, no, sí, yo todos los días así, hasta así.
1: Es parte del...
2: Ahí va uno. Ahí está.
1: A ver, vamos a regresar platicando el último estudio. ¿Eres de las personas que de plano necesitas tronarte los dedos? Ahorita platicamos qué han dicho los expertos. ¿Es bueno, es malo? ¿Se te van a caer los dedos? Dicen que...

0: tronarse los dedos. ¿A quién le gusta tronarse los dedos?
1: ¿A mí?
0: A mí sí.
2: A mí también.
3: Sí, yo los dedos no, me trono a veces la espalda, porque no sé si a la silla o qué sea.
1: A lo mejor es lo mismo, porque son huesos.
3: Pero yo pregunté al doctor y me dijo que no, no pasa nada.
0: ¿Te dijo que no era mano?
3: Ajá, me dijo, es aire, no pasa nada.
0: O sea, truénate la espalda, no pasa nada.
3: Sí, yo me giro y le hago crack. Y me lo giro al otro lado, crack.
0: Ay, güey.
3: Y eso me dijo que no pasaba nada.
0: No pasaba nada. A mí en lo personal, las muñecas, también los...
1: Ay, qué bonito.
0: Ay, bueno, pues es que a veces me duelen.
3: Las muñecas y me las truenan. Y la reversa.
0: Y la queso. No, y luego también, ¿sabes qué? Los... Todos los nudillos aquí entre los dedos de repente.
1: Pues todo el mundo lo hace, güey.
0: Sí, güey.
1: Y soy...
0: Pero lo que pasa es que me los estoy tronando y no falta la persona que... ¡No te los truenes!
1: Sí, mucha
0: gente
1: dice.
0: ¡Te va a dar artritis! ¡No es bueno!
1: Dice la gente,
0: Que
1: no creo.
0: Te sacas los juguitos, que no sé qué.
3: Vale. Sí. Yo no me trono casi los dedos.
0: Sí.
3: Pero luego saludas a la gente y así agarra y te...
1: Que te agarra y taxe el dedo gordo.
0: Ándale. O el chiquito.
1: ¿Cómo te lo truenan ese?
0: Así, mira, es que te lo doblan.
3: Gracias.
0: Pero, señores, atención para todas las personas que les digan, es que es malo y que no sé qué. Realmente, mira, acaba de salir un estudio donde los expertos dicen, realmente no es que sea malo, pero sí depende la presión que ejerzas sobre la articulación. Ahí está el secreto.
3: Ah, no se lo tan duro.
0: Cuidado, no le des tan duro. No debes de sentir dolor al hacerlo, al tronarte. No debe de haber ni hinchazón ni dolor.
1: Ajá.
0: Las investigaciones dicen que no hay razones definitivas para creer que el tronarse los dedos o las articulaciones, porque hay gente que se truena la rodilla.
3: Sí.
0: Hay gente que se truena el cuello.
3: Pero sí. Una persona le tronaron el cuello y se quedó bien mal.
1: No, se muere.
3: El cuello es bien difícil.
0: Cuidado.
1: Puedes quedarte pajarelipo.
3: Sí.
1: ¿Cómo?
3: Parapléjico.
1: Ay, esa madre.
0: Sí, anda.
1: Pajarelipo.
3: Oye,
4: que no se truena el oído.
3: Eso está bien raro.
1: Es un cartílago.
4: El oído, pelón.
0: No sé, güey. No. Comenzó hace poco, güey. El año pasado comenzó a tronarme el oído.
1: ¿Te acuerdas que yo aquí lo he hecho y ustedes lo han escuchado cuando volteo
3: el
1: tras? Pero se truena automático. Me truena automáticamente algunas 10, 15 al día.
0: El
1: otro día me dijo un ¿cómo se llaman los que hacen cirugías?
0: ¿El ortopédico?
3: ¿El ortopedista?
1: Sí, ese del que hace las cirugías del. De los huesos.
3: Sí, los ortopedistas.
4: ¡Ortopediata!
1: Un vato desde la familia me dijo, ¿sabe qué, tío? No haga eso.
4: El veterinario te dijo eso.
1: Se podría quedar pajarelé del cuerpo porque es una parte bien exclusiva de la columna vertebral que une el casco de la del cráneo
3: de la
1: con
3: chimoya.
1: La espina. Y dice, y ahí es bien peligroso.
0: Pero,
1: y se oyó hasta... Él estaba sentado como a unos, ¿qué? 8 pies de mí. Y le hice ¡trax! Le dije, mira,
0: feo, pero a ti no te pasa nada, güey. O sea, si te llega a dislocar ese que es nervio, ¿qué es?
1: Es un hueso, güey.
0: Buscas al que te ofreció sneaker en la cárcel y te va a tomar.
1: Me lo va a enderezar
0: en 3 patadas.

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1: Parejas que son súper divertidas de novios y salen, viajan, hacen pura aventura y de repente dice, ay, somos el uno para el otro, vamos a casarnos, se da el anillo, dicen, yes I do, y se pierde el encanto.
2: ¿Cómo?
1: Las saliditas, las sorpresitas, todo se modifica.
2: Adiós.
1: Creo que sí es importante mantener la chispa del amor después de casarse, porque si no, ¿qué flojera? ¿A poco tú eres ese que ya estás así nada más viendo la tele y las películas? 1-855-370-3100.
2: Y luego aparte, las desveladas y todo eso también.
3: Yo quiero estar viendo la tele.
1: Están oyendo bien viejos, ¿eh?
3: Cuando hay que hacer cosas, ahí me ando matando. Sí. Mejor ahí en la sala.
2: Pero tenemos a Pablito. ¡Hola, Pablo!
3: Voy a escuadrilar bailando.
4: Mira, Pau, te voy a decir algo. Mi esposa y yo ya casi tenemos 25 años de matrimonio. Incluso yo ayer cumplí los 50 años.
1: ¡Ay, te felicito!
2: ¡Órale! ¡Felicidades,
1: Happy
2: compadre!
1: To you y felices aniversarios.
4: Entonces, no es de que se vuelva rutina la relación. Puedes tú salir, no tienes que salir específicamente a bailar. Puedes hacer otras cosas juntos, pero el problema de la mujer ahora es de que te dice, de amor no vamos a vivir. Te dice, esfuérzate más. Entonces, sí. ¿Qué te? Las relaciones tienen que evolucionar.
3: Entonces,
4: no todo el tiempo vas a andar afuera, saliendo a las discotecas.
1: No de cada fin, no, qué flojera.
4: Eso es algo que evolucione, pueden hacer otras cosas, ir al parque juntos, tomar un helado juntos. Entonces,
3: pensé que estabas hablando de otra evolución, güey.
5: That's old people activities, man.
2: Sí,
1: oye, querido Pablito, pero de vez en cuando, no sé, imagínate, cuando se conocieron, fueron a bailar una vez salsa y les gustó. O sea, ¿no lo han repetido o de plano ya esas actividades están muertas, enterradas, ya va?
4: Claro que lo repetimos, pero no lo repetimos cada fin de semana, sí, cada mes, por allá. Entonces,
2: sí, Pablo.
1: Pablo es moderno.
2: Andamos en la vida, andamos casi por los mismos, ahí la llevamos. Pero, ¿sí o no? También las desveladas a veces matan, Pablito. Ya no es lo mismo desvelarte a los 40 que a los 22.
4: Eso también nos matan, no va a estar todo el tiempo afuera en los clubes. Eso déjeselo.
3: Yo me duermo antes que las gallinas, güey.
4: Un año, o sea.
3: No, ya no.
5: What time do you go to sleep, bro?
3: A las 7:30.
2: Mira, 7:30.
3: Yo ya le encontré el proceso a la vida.
2: Ni las gallinas, viejo.
3: Ya le encontré el proceso. El proceso de la vida es enamoramiento, noviazgo, casamiento, familia y muerte.
2: ¿Y en cuál vamos ahorita?
3: En la última.
1: Ya está llegando. Pero ¿sabes qué? O sea, sí es padre cuando una pareja, aunque ya tengan mucho tiempo de casados, hagan cosas. O sea, no cada fin.
3: Claro.
1: Obvio, pero una vez al mes. Oye, vamos a tener un date, vamos a bailar, vamos al cine, vamos a lo que sea. Pues sí, pero una vez al mes. A ver, pásame al Mike.
2: Hola, Miguel, ¿qué peteo?
6: No, ya no salgo, Pau. Todo está bien caro.
1: Y la verdad, sí, ¿eh?
2: Miguel, una salidita, ¿cuánto vale? ¿Cuánto vale?
3: Ella no.
6: Una salidita aquí en San Francisco. Te sale mínimo a la entrada $100, imagínate.
2: Ahí está. Espérate, y luego hay adentro de repente tu vieja. Tráete un agua, tráete una cervecita, y las papitas, güey, te acabas gastando una la nota, Miguel.
1: No, sí, cierto, eso es cierto.
6: Me acabo el cheque.
1: Oye, papi, pero tal vez no a bailar a un club o algo así, pero si hacen actividades, luego hay eventos en las, pues no sé, en ciertas colonias, en otros estados, o sea, si hay algún esfuerzo por salir.
6: Sí, le prendo la música de la casa y que baile.
2: Está bien, sí, no, que baile. Ay, gratis, güey.
1: Pues
2: ahí
1: sí
2: en la sala, súbele.
1: Vámonos.
2: Órale.
1: Ay, qué rolón.
2: Ahí mero.
3: Órale. Vela, aparece la Chayo bailando ahí. Ya está de mente, ¿verdad?
1: ¿Y bailas con ella?
3: En la sala y nomás 10 segundos. Me duele la cadera.
1: Oigan, casi no. La estadística dice que 8 de cada 10 parejas casadas ya dejaron de ir a bailar, ya no disfrutan. ¿Cómo es eso? ¿Tú eres una pareja que ya no disfruta? 370-3100.
2: Ahora, no bailar es disfrutar.
1: Es que bailar.

0: Javi anda bien enamorado y vamos a hacer esto, la aventura y esto y el otro, y a bailar, a mover el cuerpo, y de repente ya se casan y se como que se apaga ese chip.
1: A los 20 años, algo así.
2: Mira, mi mamá tenía un dicho que decía, mijo, no es lo mismo los tres mosqueteros que 20 años después.
1: Claro.
2: Sí. También, oye, ya pasaron 15, 20 años de matrimonio, ya.
0: Oye, pero yo veo parejas de 20 años que sí bailan.
2: Si te gusta, sí. Si es tú. Pero también el salir a bailar para muchos, tanto hombres y mujeres, fue parte de la conquista. Pues ya pasó, ya.
0: Ay, no se vale, ya conquisto y ya. Mira, no, ya no pelo.
1: Yo he visto parejas de viejitos, como de 60, ya madreadones, pescando en el barco donde yo voy.
0: Sí, qué padre.
1: Y hacen cositas juntos porque les gusta. Pero eso es lo que les gusta a ellos.
0: Sí.
1: Pero ir a bailar y todo ese pedo. No,
0: pero es como tu hobby, Feo. A lo mejor tú nunca fuiste de bailar con la Chayo y te gusta ir a pescar. Y ya dejas de hacerlo porque ya se casaron y ya la tengo segura, ya no me importa. Y no es de que cada fin, pero sí hacer cosas que antes hacían cuando estaban in love. ¿Ustedes están en la estadística o se hacen cosas? 1-855-370-3100.
2: A ver, tenemos a Toñita. Hola, Toñita, ¿qué peteo?
3: Te voy a decir una cosa. A mí si no me llevan, me voy sola.
2: Porque te gusta, Toña. ¿Te gusta bailar?
1: Bien,
3: claro.
2: ¿Qué te gusta bailar?
3: Es que mira, el hombre dice, es que yo trabajo mucho, es que yo me canso, es
1: cierto.
3: Que yo no sé qué. Oye,
1: ¿verdad?
3: La mujer también trabajamos.
0: Claro.
3: Y encima de todo llegamos a lavar, a trapear, a barrer, a hacer de comer.
0: Así es.
3: Y ellos a tirarse en el sillón.
1: Toña, es que no es lo mismo el trabajo de hombre que el de una mujer.
0: No,
1: Toña.
0: Claro, las mujeres trabajamos
4: en lo mismo. Toña no aguantaría un solo día en el trabajo de su marido.
1: Con un costal de cemento en el lomo.
0: Hay mujeres que cargan costales.
3: Mi trabajo, yo manejo 16 a 18 horas diarias.
1: ¿Qué haces?
4: Maneja. ¡Ay, sentadota la Toña!
0: ¿Por qué minimizan el trabajo de la mujer y no les gusta que minimicen el trabajo del hombre?
2: Es estresante.
1: No es lo mismo.
0: Claro que es lo mismo.
1: Físicamente no.
3: ¿Es de pilas recargables o cómo? No entiendo.
0: Y aparte, Toñita, la mujer se tiene que ver espectacular, porque si no, ya se dejó. O sea, trabajando, cuidando niños, alimentando al marido, limpiando la casa, todo bonito. Y ellas espectaculares.
1: Hola,
0: si
1: Toña.
0: No, ahí está bien dejada.
1: Con todo el quejamiento que trae la Toña, ya divórciate, Toña. Salte.
4: Dios le dio el don de la belleza. A la mujer, cuídenlo.
3: Y más vale

0: eres una pareja que ya no disfruta? 1-855-370-3100.
1: Hola, Javi.
2: En este caso es un lado, es un como contrario a lo que le tocó pues a Toñita, ¿no? Creo que se llamaba.
0: ¿Qué te pasó a ti, mi amor?
2: A mí me encanta salir, ¿no? Pero a mi esposa es de las que no le gusta salir para nada, ni a los bailes, ni a pues, ir a acampar o nada de eso.
1: ¡No, hombre! ¿No más quieres estar en la casa, Javier?
2: Sí, nada más quiero estar ahí en la casa y así, o sea, sí salimos, pero pues a fiestas familiares, pero de ahí afuera.
3: ¡Dale!
1: Pues... Oye, un viejecito, una... Vámonos a la montaña, no,
0: qué
1: ni
0: rico,
1: eso quiere.
0: Es un hombre aventurero,
3: tiene miedo,
0: Javier.
3: Cree que la va a aventar. Tiene miedo, la doña.
2: No le gusta ir a la montaña, no le gusta nada de eso, ¿no? Pero hay veces que sí salimos por decir que vamos a hacer un viajecillo que... Para allá, pues para México, para Cuauhtémoc, para Chihuahua.
1: Sí.
2: Y aquí, pero... Nada más, ¿no? O que viajes Dios así, ¿no? Pero aquí cerquitas, pero que ella ponga la iniciativa, no. Que la ponga.
0: Oye, Javi, ¿no has hablado con ella de, oye, es que es padre vivir la aventura porque pues hace que no nos acostumbremos a cosas, la costumbre mata, ¿nada?
2: No, sí le digo y sí me agüito un poquito, pero pues a final de cuentas, como todo, pues es
3: la yarda.
2: Pues bueno, sí. Tenemos que llegar a un punto de acuerdo, ¿no?
1: ¿Cuántos años de matrimonio llevan, Javier?
2: Llevamos alrededor de 15 años juntos.
1: Apenas.
2: Son como 14.
1: Digo, es una, es una vida. 40,
3: güey.
1: Pero imagínate, exacto, cuando llegues, no sé, llegarán a 20, a 30, o sea, no sé, güey.
3: Está difícil.
0: Qué padre es cuando un hombre, hombres, es así rico saber cuando un hombre es aventurero, que te diga, hey, agarra las maletas.
3: Pero no quieren.
0: Nos vamos a ir de viaje sorpresa.
4: Pero dale un consejo a las mujeres, a la mujer de Javier, que no quiere salir, que no aprovecha el hombre que tiene.
0: Es lo que dije, valoren. Un hombre que es así riquísimo, que tenga iniciativa, que resuelva.
1: Claro.
0: Fueguito.
3: Dale un consejo a la Chayo, nunca quiere ir conmigo hiking. La invité a 12,000 pies de altura.
0: ¿Cuándo
3: me dijo,
0: tú haces hiking si aquí no quieres bailar?
3: Yo la quise llevar a la montaña y me dijo que no.
1: ¿Por qué?
3: ¿Tú me quieres aventar? No te hagas.
0: Pobre Chayo.
1: Vamos al cañón del Colorado, Chayo.
0: Le ofrece cosas
1: a las barrancas del cobre en Chihuahua. Mira, tenemos a Carlos. ¡Hola, Carlitos!
5: Mi esposa y yo nos casamos bien jóvenes y empezamos bailando porque así nos conocimos realmente.
1: ¡Órale!
5: Y... De los 20 a los 28 años, nosotros todavía salíamos a bailar.
0: Sí.
5: Ya después empezamos a cambiar los hábitos. Nos dedicamos más a salir, a caminar a la playa, a camping, a hacer hiking. Y hasta la fecha, pues, todavía lo hacemos. Esos son nuestros...
1: O sea, ya no salen a bailar, salen mejor al hiking.
0: Llévense al feo.
5: Sí bailamos, pero
1: en la casa
5: ya no es como que vamos a un nightclub o algo así.
1: ¿Por qué?
5: Si vamos a una quinceañera, pues
3: vamos en la fiesta, sí.
1: ¿Por qué no, Carlos? ¿Por qué se perdió salir al nightclub? ¿Qué pasó?
5: Ocasiones, siempre escogemos como un día para salir a bailar a algún lugar cerca donde nos estamos quedando.
0: ¡Qué padre!
1: ¿Y por qué el nightclub ya no? O sea, no es ambiente de casados, ya no les gusta, ¿o qué pedo?
3: ¿Están enfermos o qué?
5: No, sí, todavía está esa conexión, pero simplemente cambiamos los hábitos.
1: Los hábitos.
0: Ya no es cada fin, ya es cada ocasión especial.
3: Pues sí.
0: ¡Qué bonito!
1: O sea, bien, mira, te voy a decir algo, es que ya llegando a los 40, las salidas tienen que ser planeadas.
0: ¿Por qué?
3: Con un mes de anticipación.
1: Este viernes voy a salir... Y es miércoles apenas, pero sigues preparado. Luego ya llega el viernes y dices, sí, ya llegó el día. Un nap. Voy a dormir un nap para aguantar el...
0: ¿Eh? Pelón, yo pensé que era bien joven.
3: Me avisa con un mes antes.

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5: Ella dijo, pero tú dijiste que en las buenas y en las malas. Pero esto no te lo puedo permitir. ¿Qué le hizo ella?
6: ¿Qué hizo?
5: Oh my God.

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1: Una maestra. Sabrosa ella, ¿eh? Se las voy a escribir. Rubia. Ojo azul. Nariz respingada. Labio mordisqueable.
2: No, hombre.
1: Ella era maestra. Esta maestra estaba con chavos como de entre 16 y 18 años.
2: ¡Ay, güey! Maestra.
1: O sea, la edad de la punzada de aquellos. No, hombre, la maestra llegaba y los alumnos, ¡ay, Vila está bien rica! ¡Uy, maestra! ¡Maestra, enséñanos!
3: Y hay unas que traen mini falda, un mini vestido. Sí. Y se sientan. Y el escritorio no tiene que tape.
1: Y enseña todo.
3: Sí.
1: Pues esta maestra seguro era así. Ay. Entonces todos estaban babeando por ella. Pero absolutamente todos. Y un día la maestra dice, oigan, chavos, a ver, ¿quién le gustaría ir a una fiesta padrísima? Y todos, yo. ¿Quién quiere ir a una fiesta conmigo? ¿Con usted, maestra? Ay, pues yo. Yo y la maestra. Ey. ¿Y qué les parece si hacemos una fiesta de disfraces? Me pongo un disfraz así, pegadito, con escotitos. ¡Vamos, maestra!
2: Sí, se va, ahí estamos.
1: Y la maestra dice, les voy a dar la dirección para que lleguen. Que llegan todos los alumnos.
2: ¡Ándale!
1: Pero ella obviamente seleccionó a los más guapos, a los más sabrosos, al que juega americano, al que juega básquetbol. Al que está ponchadón acá, el que carita bonita. Y llegan a la casa y en la música de la fiesta. Y la maestra sale. ¿Ustedes vieron la película de Scream? De esta cara como que es de susto, que es blanca.
3: Sí, claro. De un fantasma.
1: Ándale. ¿No? Y ella sale con un outfit negro pegado. Un escote amplio, pero con esta máscara. Pues,
2: ¿qué tipo de fiesta era o qué?
1: Pues de disfraces. Ese sigue bien a rey, eso está bien intenso acá de la mesa. Estaba relajado, no, sí intenso, pero un nivel de la maestra dice.
2: Más relajado que.
1: O sea, no es no tanto como un punch, pero no de rey acá.
2: No de,
1: Oye, y están ahí los chavos. Y los chavos están apenados.
2: Ok.
1: No, porque la maestra sabrosa y todo. Le dicen, oiga, teacher, ándale. Sí. Y la maestra, oye, ¿se la quieren pasar súper cool? Y yo, sí. Ay, les hice unas bebidas especiales. Y que les empezó a dar alcohol.
2: A los, espérame.
1: Ay, tome.
3: Eso es ilegal, eso es ilegal.
1: A los de 17. Ay. 16, 18. Oigan. No. Un brazo, hice bebidas especiales, con esto se van a sentir bien cool. Y los chavitos, tome. ¡Ay, maestra, ya me siento mejor!
2: ¿Qué? Y pues como no andan todos pedos.
1: Cuando de repente les dice, oigan, esto que ven aquí son unos hongos super delis.
3: ¿Qué?
2: No, espérate, no estoy haciendo.
3: ¡Wow!
2: Oye, se alocó
1: y la maestra
2: esta
1: le empezó a dar hongos alucinógenos.
3: ¡Chale!
1: A los estudiantes.
2: No, pues no.
1: Y cuando los chavos estaban en la fiesta todavía así, maestra, ¿desde cuándo le salieron cuatro ojos? La maestra le dijo, ven. Y empezó a abusar de los chavos íntimamente. Uno tras otro, tras otro, tras otro, tras otro.
3: ¡Qué raro!
1: Se acaba la fiesta. Ay, ¿y qué creen? Que la maestra en la escuela dice, oigan, ¿quién quiere fiesta el próximo fin? Y todos los niños,
2: ¡yo!
1: Y así hacía fiesta tras fiesta, fiesta, fiesta cada fin. Los niños con alcohol y con hongos cada semana. Pero esta mujer estaba casada. Y un día el marido le dice, ¿qué, a dónde vas tú? No, es que tengo clases extracurriculares que tengo que dar a los niños.
4: ¿En serio, Paola? ¿Todavía vas a preguntar que quién es el burro?
3: ¡No!
4: ¿En serio?
1: ¿No?
4: ¡Oh, my God!
1: Cuando de repente el don... El marido dice, la voy a seguir, esto no se lo creo. Y que la sigue. Y que la cacha con su máscara de Scream, echando ahí, ya saben, con los niños que estaban con el hongo encima y con el alcohol. Y le hace, ¿dónde estás, Brittany? Porque se llama Brittany. Brittany, what are you doing? No vacation. Why you're doing me like this station, this situation? Y la Brittany, no es lo que tú ves, no
2: lo que
1: soy
2: tú pensation,
1: yo.
2: Lo que tú pensation.
1: No soy yo, esta máscara no
3: es
1: soy
3: mi
1: yo. Y se divorció de ella por andar haciendo, organizando. O sea, imagínense, no solo entraba con un niño, con varios niños al mismo tiempo. Oigan, que la metan a la cárcel, no manchen a la Brittany.
2: Hey, güey.

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1: Y para la gente que no puede dormir, ¿qué hay que hacer?
2: Oigan, chavos.
3: Una chela, un tequila.
2: ¿Les ha pasado que cuando comen mucho no pueden dormir? Ay. Tienen pesadillas, la pasan
3: horrible. Si como frijoles, no puedo dormir yo, ni mi vieja la Chayo, ni
2: pobre de

0: ¿Qué? De repente comen como marranos.
1: Bueno.
0: Y no pueden dormir.
2: Machino. Hey. O sabes que duermes, pero tienes pesadillas.
0: Y con las. A mí sí yo
1: ceno. ¿Pesadillas?
2: No. Pesadillas, güey. Me sigue el Chucky toda la noche.
0: Si yo ceno tarde, aunque sea una ensalada, tengo pesadillas. Es algo horrible, de verdad.
2: ¿Qué?
0: Lo que sea que cene. Si
1: ¿te
0: es
1: cae
0: muy
1: pesada
0: tarde,
1: una ensalada?
0: No, me hace.
1: Eso dicen los flacos, todos los flacos son lo mismo.
0: Comer tarde y dormirme luego, me hace soñar feo.
1: Al pelón le cae pesado 7 slices de pizza, 2 hamburguesas y un plato de pozole.
2: Y la malteada, güey. Si le meto malteada, valió gorro.
1: Le cae pesadito el niño.
0: Wey. Oye, es que hay veces que cuando uno come muy pesado, dicen que tu cerebro no responde a ruidos, ni a estímulos, tu cuerpo no se puede recuperar, te sientes aturdido, cansado, confundido. Esto se define como el mal del pork.
2: Ándale.
0: Entonces, si quieres dormir como un bebecito, acuñá, acuñá. Que te empujen, te abran el ojo y tú estés bien dormido descansando.
2: Ah, qué chido.
0: Te voy a decir qué tienes que comer para poder dormir a gusto y riquito.
1: A ver, échale.
0: Primero, chavos, sáquense los kiwis.
2: ¡Kiwi!
1: ¡Aquí traigo dos!
0: Y justo es la cantidad que necesitas.
2: ¿Para desayunar? A ver, dame.
0: Para dormir antes de acostarse. Se tienen que comer una hora antes de acostarse dos kiwis, feo.
1: ¿Qué?
0: Fíjate que dicen que te va a ayudar al sueño porque el kiwi tiene antioxidantes y tiene folato.
1: ¡Órale! ¿Qué es eso?
0: Y el folato dice que te ayuda a dormir como bebé y a roncar fuerte y claro.
2: ¿Ah, en serio?
0: ¿Tú también tienes dos kiwis, pelón?
2: No, yo no tan...
0: O sea, aquí el feo te puede dar.
2: Son como yo tengo dos cerezas.
1: Tan seco, los míos.
2: Son dos pasitas.
0: Oye, no, pero aparte que el kiwi es súper, súper rico, dice que sí te va a ayudar y que vas a estar bien relajadito y calmadito para mimir.
2: ¿Qué tal con yogurcito? ¡Qué rico!
1: ¡Ay, pues saca, me dio una duda!
2: A mí me encanta con yogur.
0: Me fascina.
1: El kiwi.
2: Para dormir con la pancita bien llenita y calientito.
0: ¡Qué gusto!
2: ¡Qué padre!
1: No, yo ya duermo como bebé, Pau.
0: ¿Ya?
1: Con pañal.
0: Oigan, la otra cosa que tienen que comer antes de mimirs es... ¡Pam! ¿Pan? Ustedes también tienen esto.
2: A ver.
0: ¿Qué? Si no tienen kiwis, tienen nueces.
2: Nueces.
1: Así están ahorita las mías.
2: Qué bonito.
0: Oigan, 42 gramos de nueces.
2: Ok.
0: ¿Cómo cuántos serán? Yo digo que es, dice que es una once y media.
1: ¿Qué?
2: Okay, no es mucho.
0: Una once y media, no,
1: la mía
0: se
1: están secas y están unas semillitas así.
0: Esto en la cena, porque tienen melatonina, y la melatonina es la hormona que nos hace dormir como bebés. También tiene omega 3, que esto nos va a ayudar a que el descanso sea...

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0: pónganse bien al tiro. Hay mucha gente que está tratando de comprar cantón aquí en California. ¡Ay, amá! Los precios están por los cielos.
1: Así es. Todas las casas que van a ver, todas cuestan $1,000,000, pero basado en la ciudad. Entonces,
0: sí.
1: Los Ángeles, eso es $1,000,000.
2: Oye, pero es una mini casita. ¿Cuántos cuartos serán?
0: Esas son como tres recámaras.
2: Tres cuartos. Oye, pero chiquitito.
0: Pau, deja tú.
1: Está remodeladita.
0: Deja tú, cuestan $1,000,000. ¿Más el interés a lo que está ahorita?
1: Sí, no.
0: Ay, mamá, ¿cuánto sale el pago? ¿Unos 5,000?
1: A ver, ahorita te digo cómo.
0: ¿5,000, 6,000?
1: Yo tengo una calculadora que les recomiendo que la bajen, muchachos. Se llama Carl's Mortgage.
0: Okay.
1: Mención no pagada. Pero entonces, con esta calculadora, ustedes pueden ver a cuánto, si van a comprar una casa, cuánto les quedaría el pago.
0: Okay. $1,000,000. Primer comprador.
1: Vamos a ponerle.
0: Primer comprador.
2: Ahí le pones cuánto le pones de down payment.
0: El 10%, el 10.
1: ¿Cuánto le pongo?
0: Un 10%, primer comprador.
1: Si eres first home buyer, puede ser 3.5 o 5%.
0: Dale 5%.
1: 5% va. 5% de
0: un millón. De un millón.
1: Vas a dar $50,000, es el
0: 5%. Que lo puedes juntar entre una familia de
1: al
0: de
1: interés,
0: unos 4, 5.
1: ¿Cuánto está ahorita el interés?
0: Ponle a 7.
1: ¿7 qué?
2: 7.1.
0: Ponle 7.
1: Creo que está 7.28, creo.
0: Ponle a 7, vete bajito.
1: 7 cerrado, va. 7 cerrado.
2: Su máquina, va. Qué fuerte.
1: 7 de interés.
0: ¿Pago mensual cuánto?
1: Por 30 años.
0: Sí.
1: Esto es sin contar, todavía, señores, sin contar seguro y taxes.
2: Ok. Hey.
1: Estás hablando de que el pago te va a quedar en $6,320.
2: Y tres recamaritas aquí. ¿Cuántas familias quieres que se junten?
1: Ahora,
2: con la arma.
0: ¿En el garaje?
1: ¿Quieres taxes e interés? Yo creo que te va a quedar unos siete bolas cerrado ya.
2: No manches, al año.
0: ¿Y la aseguranza?
1: Sí, güey, sí, ya contó y todo.
2: 30 años de tu vida.
1: Por 30 años, $7,000 al mes.
0: Ay, güey.
2: ¿Cuál es el sueldo mínimo? ¿Cuánto ganas al mes?
1: Aquí en Los Ángeles, unos 15, 16.
2: ¿Y cuánto ganas al mes?
0: No gana los 7,000.
1: No.
2: O sea, entonces,
1: ¡no!
2: ¿Cómo le haces?
1: No.
2: ¿Cómo le haces?
0: Lo que
2: es
0: te
2: imposible.
0: Dije, 3, 4 familitas que se junten.
1: A ver.
2: ¿Pero cómo van a vivir ahí?
0: Parados van a dormir como sardinas.
2: No manches, es una locura.
1: Por eso vives tú, por ejemplo, tú, Pau, si te compras una casa de esas, tú vives en una recámara y te consigues otro roommate.
2: Otro en una recámara y otro en otra recámara. Y alguien en el baño.
1: Alguien en la sala.
2: Y alguien en la cocina.
0: ¿Quién te va a pagar tanto?
1: Alguien en el garage.
0: Y luego tenemos la comparación también de Texas.
1: A ver, otra ciudad.
0: Vendes tu casita aquí o te mueves de estado por tu trabajo o lo que sea. Todos los trabajos que tenemos aquí, los paisanos en Los Ángeles, pueden ser transferidos a otro lado. Para allá en Texas vas a encontrar también en la jardinería, en la constru. Y ahí las casas están más o menos en unos $400,000. Porque ya no es como antes.
1: Ajá.
0: Sí. Antes decían, ay, que muévete a Texas y está bien vara.
1: Houston, todavía Texas.
2: No. Ay, eso cuesta $1,000,000. Houston. Oye, ve la diferencia de casa.
1: Estamos viendo una casa ya con alberca, güey.
0: Pero es de lujo esa casa, 2 pisos.
2: Oye, pero $1,000,000. Cuesta $1,000,000 mismo que la otra que
1: nos
2: enseñaste. Esta tiene alberca, 2 pisos.
0: Parece un acre.
2: Tiene para que te lleves tu bonita serenata.
0: Se ve nueva, bonita.
2: Se ve como de unos 5 o 6 cuartos.
0: Porche, balcón y alberca. Se ve como de
1: ahora,
0: un acre.
1: El clima también en Houston es otro rollo. Digo, saludos a la gente de Houston. Los queremos mucho.
0: Calor,
1: pero el calor y está húmedo. ¿Y qué tal cuando llueve? Se inunda.
0: No, pero ya las
2: casas.
0: Esta casa es nueva, esta casa es de moderna.

0: estamos viendo lo que $1,000,000 te puede comprar.
1: Nos están presumiendo.
2: ¿Ahí está la Casa Blanca o qué pedo?
1: Arkansas Little Rock. Oh, my Little, God, nah, baby. Wey, pero...
2: ¿De dónde es el Clinton?
0: Nunca he estado ahí en Arkansas.
2: El Little Rock.
1: Oye, pero esa casa parece museo, ¿eh? La verdad, parece la Casa Blanca.
2: ¿Verdad?
1: Sí, bien. Está bien bonita.
2: Pero esas casas son como antiguas, Pau.
0: Oye, pero de a 7,000 al mes.
1: No, es una locura. ¿Quién va a pagar esa cantidad tan estratosférica?
0: A ver, en otra parte, ¿dónde sería?
2: Ahí sí pueden meter un frigo de gente.
0: ¿Esa casa cuánto costaría aquí en Los Ángeles?
2: Arroba número feo. Estamos dando los ejemplos de las casas, cómo se miran y los precios y estados.
0: 4 o 5 millones en esa casa, YouTube. ¿No? Aquí en LA.
2: ¿Cuánto?
0: ¿Esa cuánto costaría la
2: de unos 5, depende de la compre.
0: A ver.
1: Oye, ven Oklahoma City.
2: Otra...
1: Oye, pero en Oklahoma será igual de sencillo, o sea, ¿será sencillo conseguir $1,000,000?
0: Ese es el detalle también.
1: Porque yo le digo al feo, o sea, muchas veces cuando en las ciudades cuesta más barato una casa es porque los sueldos son más bajos.
2: Claro.
1: Entonces también llegar a comprarte una casa así, pues es completamente imposible.
2: ¿Pero cuánta gente no le puede meter ese caserón? ¿20?
0: Oklahoma City, la casa está bastante grande. 300
1: personas ahí.
0: Y mira... Alabama. Saludos a la gente de Birmingham, Alabama. ¿Cómo está la casa? A ver, ¿cómo está la casa?
2: Pero no sé cuánto cuesta, no sale el precio ahí.
0: Feo, $1,000,000.
1: Todas
0: son $1,000,000 en todas las ciudades.
2: En Alabama no, güey, ¿cómo?
0: Es $1,000,000 en todos lados.
2: Pero ve la diferencia. California, una casita pichonera. Ajá. Y allá son mansiones.
0: ¿Cómo está?
2: Esa es como mansión. Esa fácil es como unas 8 recámaras.
0: Nunca entendió.
1: Dios, el pillo lleva 2 horas hablando de la nota y no la capta.
0: Y no la entendió. A ver, $1,000,000 te compra esto.
2: Esa casa en Alabama.
0: En Alabama. ¿En dónde?
2: En Boston.
0: A ver, ¿cómo está la casa de $1,000,000?
1: Ay, también en Boston está chiquitita.
2: Está madriada, no manches.
1: Oye, es que no Boston, está bonita ni nada, ¿eh?
0: Boston es caro, muchachos.
1: No manches. ¿Eh? Oye, pero súper ultra mega caro. ¿A poco es igual que aquí, que en Los Ángeles?
0: Me imagino, es que acuérdense que Boston, ahí está Harvard, en Boston.
2: No sabía yo.
0: Entonces es área cara también.
2: Dicen que hace mucho frío en Boston, güey.
0: Sí.
1: Miami, Florida, un depa.
0: ¿Eso es depa? $1,000,000 te compra un depa en Miami.
2: ¡Chale!
1: Oye, pero también, es que en Miami,
2: mírate en la playa.
1: Ahí pasa así, exacto, así con una super vista y
2: ahí
1: todo.
2: Ahí se ve la playa, ahí se mira la playa.
0: Ya.
2: Pues, ¿quién no quiere vivir ahí? La Pau sí quiere vivir.
1: Pero prefiero una casa que un departamento.
0: ¿Preferirías una mansión en Little Rock, Arkansas, que un departamento en Miami?
1: Prefiero una mansión aquí en LA.
2: ¿Qué tal la casita primera? Ahí en Monrovia. En Monrovia.
1: En Nueva York sí es una grosería que son unos huevitos.
0: ¿Qué te compras?
2: ¿Cómo? Unos huevitos.
1: O sea, son súper chiquitititititos.
2: ¿Ese es un condominio o una casa?
1: $1,000,000, pero ese es un cuarto. Está la cocina con el baño, con el colchón.
2: Es mentira.
1: No, es mentira.
2: ¿Qué?
1: Nueva York está carísimo.
0: Mira, yo te voy a decir algo. Hasta ahorita lo que hemos visto, a mí en lo personal...
2: Hey, ¿dónde duermen?
0: La casita en Houston como que no me desagradaría. Por $1,000,000... Porque
2: está muy grande, ¿quién lo va a limpiar?
0: Espérame,
2: no,
0: San Francisco, ¿qué es eso? No,
1: eso sí es una tristeza.
0: Ahí creció Michael Jackson.
2: Esas son dos recamaritas. En San Francisco,
1: $1,000,000.
2: Pero mira la
1: locos.
2: Vista que tienes, mira la vista. ¿Eh? Hacia el océano, bien bonito.
0: Feo, pero...
1: Sí, pero ¿cómo van a vivir ahí 40 personas?
0: La vista en 2 días ya te cansas de la vista, güey.
2: No, yo no, güey. Casi ni veo.
0: ¿Cuánta gente? Es más, conozco gente que vive en Cancún y lo... ¿Cuándo vas al...? No, güey, tengo un año que no voy. No, sí, ya no vas, güey.
1: O sea, te acostumbras.
0: Yo creo que es mejor tu día a día, güey.
1: No matarte con una renta que no puedes pagar.
2: ¡Ay! ¿Qué?
0: ¿En dónde?
1: Honolulu, Hawái.
2: Honolulu y está bien madriada, vieja, chiquita y de dos recamaritas con un parking de lona, no manches.
1: Eso no cuesta un millón.
2: Esto nos están echando mentiras, güey.
0: No, es $1,000,000.
2: ¿Cómo todo? ¿Esa no?
0: Cuestan un...

0: real estate que está pasando a nivel internacional. Porque no nomás aquí en Estados Unidos, está en todo el mundo, está pasando en todo el mundo. Ahora, dicen que el gobierno nos quiere ahuyentar a no comprar casas, dicen que el gobierno a rentar.
1: Pero me dijeron que no lo dijera así, porque si no me pueden levantar los hombres de negro. Porque el gobierno no quiere que compremos Cantón, está poniendo muy caro.
0: Es que están aquí en California. Están tan caras que es $1,000,000. Por eso tenemos a mi compita Super Guamán.
2: Carlitos. El que se anda asustado, el gobierno te quiere decir, yo quiero ser el dueño de las casas, te quiero mantener asustado, rentando nada más, porque de esa manera
0: sí, controla.
2: Así controla, te
0: digo, ¿pero es cierto eso?
2: La mayoría de los dueños de las empresas grandes te quieren ser dueño de todo para que así cierre. Mire, te tengo manipulado, así nomás como los monigotes.
0: La Pau acaba de mencionar un punto bien interesante hace rato. Dice que ha visto compañías que compran todo el área de construcción de las casas y no las venden.
3: Sí, o sea, nada más hacen, condominios.
0: Nunca lo había mirado yo.
3: A renta, no a venta. No a venta, o sea, puedes decir, oye, lo quiero comprar. No, solo somos los dueños nosotros y tú solo puedes rentar. Y a cierto tiempo, a cierta cosa, sí, pero no te lo venden.
0: Y casas, condominios y casas.
2: Correcto, si estuvo el terreno más y al ladito, están construyendo.
0: Sí.
2: Y si puro condominio.
0: Condominio.
2: Esa es la manera más fácil de controlar a la gente, porque es más negocio. Entonces, porque imagínese, si usted compra una casa de $1,000,000 ahorita, tiene que poner 20% de down payment.
0: 200 bolas.
2: Sí, 200,000.
4: Wow.
2: $7,000.
3: ¿Quién puede pagar?
4: No.
3: ¡Nadie!
0: Espérame. El pelón sacó una cuenta de que el 5% se puede una
2: 5%,
0: casa.
2: Mire, va a ser muy poco para poderlo decir. Es muy difícil para que una persona pueda poner esa cantidad. Ahora, ¿cuál persona en este momento al 7.28% puede pagar?
0: ¿7 qué?
3: Nadie.
4: Te dije.
3: Nadie.
2: Alto el interés. Presionando a todo mundo que comience a rentar.
3: Entonces, ¿para qué?
2: De rentas, porque la gente quiere nomás que simplemente el gobierno te diga, mientras más rentas, más inversionistas son dueños de esas propiedades.
4: Oye, Carlitos, pregunta, ¿cuánto tendría yo que ganar, o el paisano, para poder comprar una casa, si me quiero animar ahorita, de $1,000,000?
2: Mire, para que una persona pueda pagar una casa, tiene que ganar 3 veces
4: ¿qué?
2: De que vale el pago.
3: ¡Hala!
0: Si es de 7 al mes.
4: Entonces son 7 por 3.
2: Ahora multiplica.
4: Tienes que ganar 21,000 al mes.
3: Imposible.
2: Pero son de esos gastos de
4: Egipto. Los pelones.
3: Oye, pero es imposible, Carlitos. ¿Qué onda con la juventud o las parejas que quieren, que sueñan con tener una casa y lo ven completamente imposible? ¿Cómo le hacen?
2: Por eso siguen viviendo con los padres.
3: Pues sí, pero ¿qué haces? Porque dices, ok, vivo con mis papás, pago rentas, me la paso trabajando, no descanso, no tengo vida, no me doy lujos.
0: No,
3: pero yo
0: sueño
3: con tener un hogar, una casa propia.
0: Ya no,
2: ha cambiado mucho. Por eso bastantes padres están diciendo, ay, mijito, te quiero mucho, 40 años, te voy a seguir viendo ahí.
3: Qué fuerte.
2: El otro día miré uno por aquí, no lo veo por acá, no lo han sacado todavía, ¿no? Que todavía sigue viviendo en la casa.
0: Al momento de querer comprar un cantón, ¿le revisan a todos, a toda la gente que va a ser la propietaria?
2: Sí, tiene que revisarlo completamente, entonces ahí lo puedes ver, es cómo está tu credit report.
0: Pero a todos.
2: A todos, sí, a todos. Y ahí van los 3 reportes de crédito y así ves exactamente cómo está el asunto, y ves tu reporte de crédito y tu FICO.
3: Oye, Carlitos, pero ¿qué onda? ¿Qué pasa con la realidad de que

0: No todo el mundo tiene el 720. ¿Y qué pasa si tienes un 680 y estás tirándole al 720, pero no, nomás no?
1: Ahí ya ves cómo lo vas a mejorar.
0: Sí.
1: Porque si tú quieres comprar una casa, digamos, ya tienes el depósito y no tienes tu buen FICO score, ¿te acuerdas del 728? A lo mejor te dan al 8%.
0: ¡Hala!
1: Sí, ahora,
2: ¿8?
3: ¿Qué? No, ya.
2: Yo el alto, que más alto es el 9.
3: Wow.
2: ¿Qué pagas?
3: ¿Qué es home buyer? ¿Qué es de owner a owner? ¿Qué? Sí, qué feo.
2: Ay.
3: No, eso ya es imposible. Eso, Carlitos Guamán.

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16: Te cacha tu esposa.
17: Pues, con la otra cosa.
18: Esta mujer, la esposa, se puso. Ay, de veras loca, pero hizo algo que jamás yo esperaría que haría una mujer.
17: ¿Qué? Jamás. Lo mató.
18: ¿Algo? ¿Qué? Peor.
17: No, le echó ácido.
18: Peor. No, peor.

0: 16 años de nuestra hija.
1: Que agarre que le digo.
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4: En este momento tienen que ver el video viral porque...
5: Why?
4: Oh my God, oh my goodness.
5: What happened?
4: ¿Qué pasó? Lo que acaba de suceder.
5: Ajá. ¿Qué hizo la morra?
4: Imagínense ustedes estar con su lover, con su amante en el auto.
5: En el asiento de atrás.
4: Tocando, se estén besando, se estén metiendo la lengüita.
5: ¡Ay, qué rico! ¿Dónde?
4: ¡Ay, ay, ay! ¿Y qué creen? Que de repente les toquen la window. ¡Nac, nac, nac, nac, nac! ¡Y ustedes volteen!
5: Sí.
4: Y sea...
5: ¡Aquella!
4: ¡Su esposa!
5: ¡No, cómo!
4: ¡Chan, chan, chan, chan! ¿Se imaginan eso? Y que la esposa te diga, ¿qué estás haciendo allá, asqueroso?
5: ¡Cochino,
4: ¿qué estás
5: sucio!
4: ¡Haciendo marrano!
5: ¡A mí me ha agarrado la chota!
4: ¿Eh? La reacción de esta mujer fue una locura. Por lo general, las mujeres cuando se enojan rayan carros, revientan ventanas, cachetean al hombre, le escupen, le dan un cabezazo, desgreñan a la lady.
5: Guay.
4: Ella no hizo nada de esto.
5: ¿En serio?
4: ¿Qué hizo? Ella agarró y le dijo, ponme música como de drama,
5: de drama.
4: Película, pero intenso.
5: Ok.
4: Así.
5: No se hable más, Pau.
4: ¡José Manuel! ¡Estoy hablando, cerdo marrano porcino! Ah, ¿te gusta esta vieja que no me llega ni al talón?
5: Pregunta, ¿el feo puede ser José Manuel?
6: ¿Qué?
5: ¿En esta novela?
6: ¿Y tú quién vas a hacer?
5: Yo nada más quiero escuchar la descaradez que te va a decir el...
4: No, porque si no, pobre mujer.
5: El valemadrismo de José Manuel, quiero escucharlo.
4: Y le va a decir, ¡José Manuel, asqueroso, cerdo!
5: No te hiciera el feo.
4: Ve a esa que te andabas comiendo y veme a mí.
6: ¡Vamos, está más buena esta! ¡Está más buena! ¿Qué no estás viendo?
4: Feo. ¿Pero por qué dices chayo, cerdo?
6: ¿Eh?
4: Y ella le dice,
5: que se proyecta, el feo se
4: veme,
5: proyecta.
4: Que no ves mi cuerpo, que no ves mi sabrosura.
5: O por eso.
4: ¡Tarado,
5: por eso,
4: tonto!
6: ¿Por qué crees que ando con esta morra?
5: Preguntas estúpidas de la esposa.
4: Pero no. Ajá. No, chavos.
6: ¿Qué?
4: No es así. Súbele, por favor, el volumen. ¿Qué? Y ella, no ves este cuerpo. Y el otro, así como
6: ¿cómo?
4: El feo. ¡Ah! No, no me valoras, perro. Y que se empieza a encuerar en
5: ¿qué?
4: La calle.
5: No, hombre.
4: Y que se quite el pantalón. Y que se quita el calzón.
6: ¡Ay, mamá!
4: Esto es lo que tú tenías en tu casa. Esto
6: pues
4: en la
6: por
4: calle.
6: Eso
5: espérate,
6: ando...
5: no, ya.
4: Eso tú lo tenías en tu casa y ya
5: dónde
4: no
5: se
4: lo
5: está...
4: vas a tener.
5: ¿Qué se está apuntando la mujer? ¿Cómo? No.
4: Se quitó
6: se
4: los
6: cueró,
4: pantalones
6: wey.
4: Y los no. calzones.
5: Al bote por exhibicionista la mujer.
4: Oye,
5: también.
4: ¿Cómo se atrevió a quitarse los calzones? Esto se me hace una locura total. De verdad,
6: feo,
4: ella en la YouTube
6: roba un
4: feo para que lo vean.
5: Pobrecita.
4: Y ella enloqueció, le dijo, mira todo lo que te vas a perder.
5: ¿Qué?
4: Por esa mujer suela que no sirve para nada.
5: En
4: cambio yo con mi body, mi sexy body. Y ya se vio y todo. Pero yo creo que es de lo más loco que escuché.
5: Ahora te voy a decir algo. Hay reglas también, Pau.
4: ¿Cuáles?
5: Si le vas a poner el cuerno a tu vieja, tiene que ser con una más buena.
6: Pues es que no se ve la otra morra.
5: Esa es la idea, esa es la idea.
6: ¿Está más buena?
4: No, hay personas que de repente yo he visto que tienen a la esposa y la esposa está flamante y de repente les ves la lover y dices, ¿qué es eso? O sea,
6: es que te cansas de lo mismo, Pau, si estás comiendo langosta todos los días.
5: Un pollito.
6: Y steak, te cansas, ya que eres una lagartija.
5: Un pollito.
4: Pero ¿por qué no
6: una sopa.
4: Mira, yo no sé qué duela más, si tú ves que tu marido te engaña y te engaña con una mujer más guapa o más fea. ¿Qué dolerá más?
6: No, deja tú con un vato.
4: Eso, pero feo, con eso creo que no te duele tanto porque no tienes cómo competir. Dices, ah, pues yo no tengo nada que ver, le gustan los hombres y yo no compito. Pero con una mujer más fea.
5: ¿Tú no qué, perdón?
6: El otro sí. ¿Tú? Sí. Porque no quieres.
5: ¿Tú qué, perdón?

0: 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Le damos la bienvenida en este sábado para toda la raza que sabemos que está trabajando, muchos de ellos, muchas de ellas también, para la raza que está descansando en su casita apenas haciendo el desayuno, para aquellos que tienen actividades con los niños, les mandamos un cariñoso saludo y les presentamos el día de hoy al host de este programa, el señor Arturo de Arandas Auto Sales y de Car 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
1: Buenos días, Jorge. 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
0: Así es. También esta semana me tocó ver, porque la gente sí se anima y viene a hacer su prueba de manejo. Sí, me tocó ver este vehículo que es Coupe, que es el negro, el deportivo. Lo vi que lo andaban corriendo, sí. Y luego dos veces durante esta semana yo escuchaba los arrancones. La raza viene y los prueba, pero así fregón. Sí, y se llevan los vehículos. Sí, ¿a poco no eso pasó?
1: Sí, Jordi, sí.
0: Yo venía saliendo de acá y voy viendo a que van dando la vuelta. Venían aquí sobre la 26. Ya hasta rojo te pusiste.
1: Sí, no era yo.
0: Hasta
1: allá. No. Era un cliente que lo estaba manejando, Jordi. Era un WRX que está modificado con lo que dicen. Y se oye bien bonito el carro ese. Por eso le gusta dar los arrancones, Jordi. Porque sí. Hasta parece que va a aventar lumbre por el escape. Está muy bonito ese carro.
0: No, y es lo que les digo: que aquí van a encontrar ustedes joyas que no van allá de ninguna otra parte. Esas joyitas que dicen, mira lo que me viene a encontrar acá. Esa sorpresa de decir, este carrazo lo encuentro aquí y al precio en que me lo puedo llevar. Y la gente se va satisfecha y se va contenta. 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
0: 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Y hablando de joyitas, miren lo que me viene a encontrar. 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
0: 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Gracias.

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0: Muy buenos días, saludamos a toda la raza que está sintonizando La Grande, la más mexicana. Feliz sábado. ¿Cómo avanza el tiempo? Se acabó el año, se está fugando. ¿Y usted ya alcanzó sus metas financieras? Posiblemente no, ¿pero por qué? Bueno, tiene que empezar. Y aquí tenemos al maestro constructor del futuro financiero, el señor Alfredo Martín de North Shore Bank.
1: Así es, Jorge. Gracias. Y muchísimas gracias a toda nuestra radio audiencia por estar siempre presentes aquí. Pues más que nada, atentos a la información que les traemos. Pero esta mañana, Jorge, sí quisiera también dar unas muy, pero muy agradecidas gracias a nuestra compañera y colega de pues este programa ya de muchísimos años, a Juani Maqueda, que hoy era ni más ni menos que su turno. Pero aquí estamos, fíjate nada más. Y con el gran agradecimiento que siempre nos damos aquí entre el equipo, le agradecemos infinitamente a Juani que nos haya permitido el poder tener este espacio. ¿Por qué? Porque traemos información que va a ser de gran beneficio para todos ustedes, pero que también, Jorge, queremos que todos nuestros clientes que estaban al pendientes del mensaje importantísimo que siempre nos trae Juani, de por qué no decir el número del teléfono. Se me olvidó preguntárselo a ella así de
0: rápido. Aquí lo tengo.
1: Pero es que yo sé que tú siempre estás al pie del cañón con todo este tipo de información.
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1: Muchísimas gracias, Jorge, y muchísimas gracias nuevamente a nuestra compañera Juani Maqueda por proporcionarnos este espacio. Y más que nada también, Jorge, muchísimas gracias a toda nuestra comunidad por estar presentes en el gran evento que les presentamos ya hace 2 semanas y que fue ni más ni menos que Southside Dining Week. Este evento que lo llevamos anualmente nos permite el de darle exposición, el de compartir con todos ustedes, pues estas recetas que se pasan de generación a generación en los restaurantes que están ubicados en el área sur de Milwaukee. Más que nada, les agradecemos por el apoyo, por la presencia. Y Jorge, ese día que tú tuviste la oportunidad de estar también presente, de dar un gran, pero gran control remoto, se le puede llamar, ¿verdad? Que estuvimos ahí presentes ese domingo y que tuvimos la gran oportunidad de invitar a toda nuestra comunidad a que fueran a visitar ese pero gran evento. ¿Qué te pareció a ti, Jorge?
0: Wow, me pareció sensacional. Y te voy a decir una cosa, un agradecimiento muy, muy especial a todos los restaurantes que formaron parte de eso, pero especialmente que subieron en ese tiempo dando las muestras de comida. Estamos hablando de lo que es Restaurante Los Gemelos, con Roselia, con Juanito, con todo su equipo. Ese guacamole delicioso, riquísimo, con sus tostitos.
1: Todavía me estoy saboreando.
0: Oye, y luego también 13 Hermanos. Nunca había probado unas empanadas de camarón tan deliciosas como en esa ocasión. Riquísimo el 13 Hermanos, obviamente también tenían flautas de pollito, muy rico todas sus salsas, y por supuesto la casa también del pan, con sabor a pueblo ahí, donde tienen la buena oportunidad de hacernos disfrutar de estas picaditas de frijolitos negros con su quesito y su salsa especial. Y el café,
1: El café
0: con de el olla. Ingrediente secreto que ya me lo aprendí cuál es, gracias a otro experto chef que estaba allá, pero nunca lo voy a divulgar, no se preocupe.
1: Nunca. Eso nunca se divulga. ¿Por qué? Porque eso es lo que lo hace especial, ¿verdad? Como todos los otros restaurantes, Jorge, que también participaron este año, el local, con sabor a pueblos, fue su primer año también. La Esperanza, que está ahí localizado muy céntricamente en la calle Micho. También muchísimos otros restaurantes de diferentes tipos de sabores, de ese tipo de receta que ya dijimos que viene de generación a generación. Ese es nuestro propósito, de

0: Nuestro no sea nada más de una vez ir a darle apoyo e ir a disfrutar de un platillo con toda la familia en estos restaurantes participantes. Nuevamente, si alguien quiere tener el folletito donde están todos los que participaron, y por qué no también, Jorge, de ir a visitar un restaurante que está en el área sur de Milwaukee. Y si saben estas personas que este restaurante no participó o no ha participado en años anteriores, que nos den a saber. Que me digan, mira, Alfredo, ahora está este restaurante localizado en tal área, ¿por qué no les das una llamadita para invitarlos al próximo Southside Dining Week? Así de que, así de esa manera participamos todos, compartimos esta gran información, que ese es el propósito principal, el objetivo principal de Southside Dining Week, darle apoyo a todos los restauranteros del área sur de Milwaukee. Y Jorge, también, ¿por qué no aprovechar este gran tiempo preciosísimo del mes de octubre? Que el mes de octubre es mi mes de preferencia, Jorge. ¿Por qué? Y por muchísimas razones. Mira nada más esta temperatura que está aquí hoy. Mira nada más el color de esos árboles.
1: Amarillos.
0: Y amarillos, ya. Pero se están transformando, Jorge. No hay que ver lo amarillo, porque como dice la canción, amarillo no es mi color. ¿Cómo? Amarillo es mi color. Amarillo me pongo, no sé qué.
1: Ni que fuera Minion.
0: Yo siempre destruyo las pobres canciones, así de que ni siquiera me pongo a cantar por esa razón. Pero ese gran color, esa transición de verdad del verano al otoño, que ya viene también esos airecitos invernales, que ya estamos preparándonos para esta gran transición en este gran estado de Wisconsin. Y por qué no, Jorge, también que haya una transición en cuanto a mis planes financieros. Yo siempre trato de traer una analogía que haga un poquito de sentido con lo que tenemos aquí enfrente de nosotros, pero también en qué manera podemos hacer esta gran transición y que también ahorita va a venir la gran participación de nuestra colega y compañera de trabajo, Juani, porque todo esto es un equipo y todo lo que hablamos aquí se conecta de una manera con otra. Y te lo voy a poner de esta manera, Jorge. Uh-huh. 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En inglés se le llama un home equity loan, ¿verdad? Esta línea de crédito es para personas que ya tienen una casa, que ya tienen valor acumulado en su propiedad que tienen en este momento. Vamos a suponer que la persona diga, pues ya quiero otra casa, ya sea para ir a vivir en ella o que me sirva
1: de
0: una inversión, ¿verdad? Para rentarla y poder tener inquilinos y poder tener la oportunidad de ganar ingreso de renta. Eso se puede hacer obteniendo una línea de crédito. Con tu línea de crédito, tú vas a ponerte la oportunidad de tener un enganche alto, un down payment sustancioso, que se te haga más fácil el proceso que para cuando ya te reúnas con Juani. Sí, aquí es donde viene la conexión con Juani Maqueda de nuestro departamento de hipotecas. Entonces, ustedes le van a decir a Juani, ¿sabes qué? Ya tengo un enganche arriba del 20%, hasta incluso puedo tener hasta el, no sé, 40% de enganche en una nueva hipoteca, que me va a permitir, número uno, Jorge, número uno, tener la oportunidad de que se me califique y se me apruebe más fácilmente. ¿Por qué? Porque ya tienes un enganche alto. Al tener un enganche alto en su hipoteca, entonces la persona califica para el préstamo mucho más fácilmente y también sin tener que pagar la aseguranza que se le llama aseguranza de hipoteca privada, el PMI. El PMI lo pagamos todo el mundo cuando no tenemos mínimo el 20% de enganche, lo cual también ya me va a dar un pago más bajo en mi nueva hipoteca. All right? 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Pero también, ¿por qué no pensar en obtener esta línea de crédito para pagar todas tus otras tarjetas de crédito, en las cuales tú estás pagando un interés mucho, muy alto? ¿Ok? 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

0: todos lados. 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Esa persona, si lo consolida, esas tarjetas de crédito, pues no va a pagar más de $800-$900 al mes en todas esas tarjetas de crédito. 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
1: Mira, yo creo que la gente que nos escucha, Alfredo, entiendan de que las casas son mejorables y son a través del cuidado que uno mismo disfruta, que de ponerle un techo, cambiarle las escaleras, hacerle pintura. Ese tipo de inversiones y cambios incrementan el valor y el precio de esa casa. Esa es una de las mejores inversiones, por eso les decimos, comprar casa es algo bien importante, pero no lo vas a hacer si no tienes ahorros, si no tienes un mejor score de crédito, si no tienes una organización como es abrir una cuenta de banco, como la promoción que tienes ahorita. Entonces, la verdad, cuando tienes una cuenta de banco, te ayuda tanto, ese es como si tú fueras ingeniero y no tuvieras una calculadora. 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
0: 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Uf. Jorge, no. ¿Qué más? Dime tú. ¿Qué tal para personas que me dicen, adelante?
1: 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Pero me voy a enfocar a algo que acabas de decir que es muy importante, la línea de crédito. Y va con esto, si amigo, usted tiene su casa y usted el basement lo tiene solamente para dejar las cosas viejas, empolvadas y sucias, es un gran error que usted está cometiendo. Sáquele un equity loan a lo que va pagando ahorita en su propiedad y mejore su basement. Vuélvalo habitable. Quizá poner un nuevo baño, usted no tiene la idea cómo se incrementa el valor de su propiedad solamente por poner un baño completo en el basement, que bien lo puede necesitar usted. Ahora, si hace también habitaciones, le pone piso de cerámica y hace habitable como un cuarto de televisión y demás, eso va a ir subiendo pues el área habitable de su propiedad. Y aparte de eso, ¿sabe qué? Hasta lo puede utilizar para rentar posiblemente y saca más ingresos usted allá, pero piense en reinvertir su dinero en su casa, mejorarla, embellecerla. Solamente tiene que llamar y buscar al señor Alfredo Martín con desesperación, digo, porque usted no tiene idea. Ese interés tan bajo que están ofreciendo ahora hasta el próximo año, tiene que aprovecharlo. No lo piense dos veces. Y le digo otra cosa, ahorita la gente que se dedica a la construcción, ya sabemos que viene el frío, entonces se apaga la actividad externa, pero es donde viene la construcción dentro de las viviendas. Y es cuando usted encuentra buena oportunidad, no le van a cobrar caro, va a estar muy bien, porque la gente dice, bueno, no voy a trabajar en el exterior, bueno, me voy a empezar a hacer obra interna. Y es cuando usted necesita el equity loan para que le trabajen rápido, lo termine y posiblemente ya a partir de diciembre usted empiece a rentar un departamento porque no agregado en su basement.
0: Claramente, Jorge. O por qué no también crear lo que se le llama un rec room, en donde vas a tener la oportunidad de tener tus fiestas,
1: claro,
0: ya decembrinas, traer a toda la familia, a los amigos, disfrutar de una gran reunión ya con un basement completamente arregladito, donde todo el mundo disfrute de, no sé, hasta de poner unas pantallas ahí de televisión con la música de preferencia de cada quien. Así es de que eso es lo que le ofrecemos, Jorge. Y eso es lo que se, en lo que se convierte la línea de crédito. ¿En qué manera se convierte la línea de crédito? No nada más de decir, wow, pues tengo una línea de crédito. No, se convierte en que usted va a eliminar esas altas tarjetas de crédito con el interés muy alto. Va a eliminar también pagos de carro donde está pagando un interés muy alto. O donde simplemente usted quiere deshacerse de ese pago de 800, 900 o de hasta $1,000 y reducirlo a la mitad. ¿Okay? También usted va a tener la gran oportunidad, como dijo aquí don Jorge, de poder hacer mejoras, arreglos a su casa. De igual manera, si usted quiere utilizar ese dinero para una compra de una casa nueva, también este es el tiempo perfecto del año, Jorge, para hacer la preaprobación. Y ahí es donde viene nuestra compañera Juan y Maqueda del Departamento de Hipotecas, en donde este es el tiempo de decir, hago mi preaprobación en este tiempo del año y para allá el próximo año ya voy a tener mi certificado que me diga y me comprueba hasta cuánto yo puedo comprar y calificar para una compra de casa. Y hoy en día, si ustedes están buscando casa, están yendo a ver las casas por ahí, les están pidiendo, perdón, ese comprobante de que ya fueron preaprobados por un banco y que ya tienen el valor ahí listo para que se les dé el nuevo préstamo.
1: Con excelente. Tiempo. Ahora, para que terminen de buscar a Alfredo Martín con desesperación, le voy a poner una idea. Digamos que su casa vale $100,000. El basement se encuentra sin ser tocado. Digamos que usted tenga que, a través de un equity loan, un préstamo de unos $40,000 para ponerle un baño completo y aparte hacer dos habitaciones, que con eso sí le podría alcanzar muy bien y de forma holgada. Mire, usted sabe que su propiedad está tasada por square feet, por pies cuadrados. Y si usted lo busca, la información ahí viene. Cada square feet de su casa ahorita tiene un valor, pongamos, de $50. Esos $50 y usted tiene 1,000 square feet donde puede vivir, digamos, pues son $50 por cada square feet. Pero cuando usted remodeló su basement, aunque no le van a valer exactamente los $50 por square feet, digamos que usted ya incrementó su vivienda a 1,800, porque son 800 pies cuadrados que agregó de basement por la remodelación. Entonces, automáticamente su vivienda, como le están considerando entre un 40 a un 70%, es lo que hacen los bancos para tasar cuando le hacen el famoso appraisal, lo que usted va a encontrar es de que si su casa valía $100,000 por haber arreglado el basement, ¿qué cree? Viene resultando que ya le está valiendo 170 o 160 mil, le exageré, 160 mil a $150,000 solo por haber mejorado un basement que usted está ocupando para sus fiestas en las fechas decembrinas y de Año Nuevo. Así es que es una inversión donde usted, después, si quiere vender su casa, usted tiene una gran ventaja, y aparte de eso, el interés es más bajo. Si quisiera comprar otra vivienda, yo le diría, arreglase ya tu basement primero de la casa que vives. No, pues primero saca un equity loan, arréglalo, y de ahí, mijito, cómprate otra vivienda también después, porque ahí es donde vas a incrementar valor a tu propiedad, ¿verdad?
0: Así mismo, Jorge, así mismo. 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De igual manera, Jorge, ya veo que se nos está viniendo el tiempo encima, quiero invitar a todo mundo a el camino a su bienestar económico. Nuevamente, una manera más para ponerlos a todos ustedes en mejor posición financiera. 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Y ahí me puede decir, mi nombre es fulano de tal, ese es mi teléfono y quiero asistir al seminario que está puesto para el sábado 31 de octubre de 11 a 12 y media del mediodía. Así es de que, y dependiendo de las preguntas que también usted va a tener en ese día. Así es de que a todos nuestros empresarios hay que ir llamando, hay que irse registrando para asistir a este gran reunión. Es un workshop, es un seminario, el cual estaremos dando toda la información sobre cómo prevenir estafas, fraudes. Y de igual manera, Jorge, personas que aunque no tengan un negocio, es buena idea de poderse informar sobre este tipo de información para que también sepan exactamente en qué manera se pueden proteger contra otro tipo de fraudes a nivel personal. Ahí estaremos con expertos en el área, dándoles todo este tipo de información y darles a saber de fraudes que están pasando actualmente, fraudes que no se sabían de ellos hace 6 meses, 1 año atrás, y que de esa manera les vamos a poder informar de una manera pero muy, muy oportuna. Tenemos que estar listos y saber qué hacer, qué no hacer cuando recibimos este tipo de mensajes por texto o por correo electrónico. Si suena muy bonito que le están diciendo que ganó la lotería sin haber comprado un boleto, pues lo más probable es que sea un fraude. Así es de que nuevamente, familia, el mejor de los fines de semana. Les agradecemos su atención este día y también un saludo muy afectuoso a nuestra Juani. 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
1: 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Gracias, Alfredo.
0: Gracias a ti y a toda nuestra comunidad.
1: Gracias, y mientras tanto, recuerde que la próxima semana regresan los amigos de Northshore Bank, el banco de la comunidad hispana, y le pongo un ejemplo rápido. Si saca un equity loan, usted se va a ahorrar, si fuera $100,000, lo que es el valor del préstamo, más o menos, si fuera en cuanto estuviera comprando algo, digamos, con un préstamo de mortgage, serían como $13,700 al año. 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Se está ahorrando cerca de 4,200. O sea, es una diferencia tremenda. 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La próxima semana, Juan y Maqueda, ¿verdad?
0: Gracias, así es. Muchas gracias.
1: Gracias. Mientras tanto, sigan escuchando La Grande. Ahorita ya vamos con el programa de la abogada Claire Rondin aquí a través de la señal de La Grande 104.7, La Más Mexicana. 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Y como saben, últimamente el ánimo de las autoridades también policíacas, pues está en algunas ciudades como que muy, muy preparados para cuando detectan que alguien va manejando y es hispano, pues para detenerlo. Sinceramente, están haciendo algo sobre el perfil de las personas, sobre el nombre, quién va manejando y todo esto, y están haciendo detenciones. Así es que si usted tiene preguntas, lo detuvieron, tiene un ticket de tráfico, tiene una reunión de corte que lo están convocando, que debe de ir y que es obligatorio, más vale que usted se prevenga para que se evite problemas, o quizás a un amigo conocido fue detenido recientemente. Tenga mucho cuidado cuando viaje a uno de estos condados o esas ciudades donde ellos se han manifestado abiertamente que van a cooperar con el ICE, porque pues están haciendo su chamba y le están poniendo mucho, mucha enjundia, mucha preocupación, muchas ganas de hacerlo, deteniendo personas, porque se les parece a veces un chiste. En lugar de pensar más en la seguridad de la comunidad en general, piensan que esa es una forma de hacer seguridad también. 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Le damos la bienvenida a la abogada Claire Rondin. Buenos días, abogada, ¿cómo está?
2: Muy buenos días, muy bien, gracias. Hablando de casos de tráfico y manejando sin licencia, en la mayoría de los condados hemos visto varios programas donde la persona tuvo la oportunidad de participar en unas clases de tráfico o de obtener la licencia, porque la ciudad entiende que hay muchas personas que no son elegibles para su licencia, o también que no es la ofensa más grave. Y no están enfocando tanto en estos casos si la persona asiste a clases y puede demostrar que sabe cómo manejar. Pero obviamente sigue siendo contra la ley si no tiene licencia. Simplemente querían resolver con multas, querían ofrecer la oportunidad de perdonar una vez esta ofensa, que es muy común, y resolver estos casos. Entonces, en Kenosha tuvimos un programa que fue una oportunidad solo una vez, porque obviamente uno no puede seguir con la misma ofensa múltiples veces, porque el condado quiere proteger a las personas que están manejando del público en general, y uno sí tiene que obtener la licencia. Pero querían perdonar una vez esa ofensa si la persona participaba en clases para demostrar que sabía cómo manejar. O a veces hicieron este programa solamente para personas que vivían en Kenosha. Pues hoy misma yo vi en las redes sociales que la fiscal, que es hispano, dijo que eso fue la primera cosa que él eliminó en Kenosha cuando entró en hacer su trabajo, porque él no quiere dar ningún beneficio a una clase de personas que todos tienen que pagar multa y hacer el mismo proceso ante la corte. Y pues obviamente ese es eliminar este programa es porque él quiere que los republicanos sepan que él quiere deportar a personas, y incluso esta lo que él se puso en su post es que uno no debe evitar la deportación, y aún estamos hablando de un caso de manejar sin licencia. Entonces, es muy triste porque siempre hemos trabajado con los condados para resolver estos casos y dar por lo menos una oportunidad a alguien de resolver esta ofensa sin tener un cargo criminal. Entonces, ten cuidado ahorita, porque obviamente manejando sin licencia segunda vez es una ofensa criminal, y desafortunadamente, como están las cosas ahorita, si le dan 2 días de cárcel, 5 días de cárcel para esta ofensa, pueden iniciar un caso de inmigración en su contra, porque ICE puede poner un hold durante su tiempo detenido. Entonces, es un poco más difícil ahorita porque hay varios condados donde están buscando a personas que tienen esta ofensa, o ya saben que la mayoría de personas sin licencia es porque no tienen sus documentos, no tienen la residencia o una licencia. Y honestamente, en mi opinión, si uno es capaz de obtener la licencia, por ejemplo, si es residente o ciudadano, me parece que es un poco más grave, en mi opinión, no obtener la licencia si es capaz de obtener la licencia. Y creo que por un buen tiempo la ciudad o los condados entendían que si uno no podía sacar licencia, ¿cómo vamos a resolver este caso? Entonces todavía hay multa, todavía hay consecuencias, y obviamente si uno sigue con la misma conducta, tienen que subir lo que es la condena para proteger a la comunidad. Pero también entendían que si uno no podía sacar la licencia, que debemos dar una chance la primera vez que uno está en la corte criminal. Ahora hay personas como este fiscal en Kenosha que no quiere ofrecer esa oportunidad, que quiere eliminar completamente la chance de resolver sin cargo criminal. Entonces, aún un caso de manejar sin licencia no es fatal, no es un caso grave, no trae un castigo de 180 días o más, lo que el juez de inmigración puede ver como un caso agravada. De todos modos, se queda en su récord. Es un caso criminal, y ahora que están usando la discreción de aprobar peticiones de residencia, los oficiales de UCI se están revisando si uno es elegible a arreglar aquí dentro del país, y deben usar su discreción de aprobar un caso. Si uno tiene muchos casos, aún estamos hablando de manejar sin licencia, eso no nos ayuda en obtener una decisión positiva, y no nos ayuda en la corte de inmigración obtener una fianza, y no nos ayuda a convencer al juez que la persona tiene buen carácter. Entonces, yo he visto casos donde el juez de inmigración, revisando los antecedentes de uno, ha visto que hay casos donde deben perdonar la conducta. Por ejemplo, un señor que ganó su caso de cancelación de deportación con nosotros tenía varios casos de manejar sin licencia, pero todas veces fuimos capaces de establecer que fue emergencia. Entonces, eso no estoy diciendo que no es contra la ley, lo que estoy diciendo que a veces hay circunstancias mitigantes que un juez puede considerar. Entonces, no es un sugerencia que uno maneje si tiene emergencia. Solamente estoy diciendo que todavía hay jueces que entienden que hay circunstancias que uno necesita. Entonces, este señor tenía un hijo que estaba enfermo, muy enfermo, y siempre tenía que llevarlo al hospital de emergencia. Entonces, por eso determinaron que aún tenía varias veces con esta ofensa no muestra que él tenía que no tenía mal buen carácter. Entonces fuimos capaces de convencer al juez que él tenía más de 10 años aquí en este país, buen carácter, y que su hijo puede sufrir un daño extremo en su ausencia. Incluso cuando presentamos estos casos, no solamente estamos presentando evidencia de cómo puede sufrir si un padre está deportado, pero también cómo puede afectar si el niño tiene que salir del país y vivir con su padre en otro país, porque a veces no van a recibir la misma el mismo nivel de terapias, o tener sus medicamentos, o tener acceso al sistema médico, y especialmente si es ciudadano, el hijo, entonces él merece tener acceso a ese sistema y a las drogas que necesita y a tener accesible todo lo que uno necesita para sobrevivir. Entonces, estos casos son bien fácil ganar en la corte todavía porque solamente tenemos que establecer que la persona tiene buen carácter, más de 10 años aquí, y que tiene un familiar que es residente o ciudadano que va a sufrir un daño extremo. Entonces, cuando tenemos alguien que tiene una condición médica que es muy grave, normalmente podemos presentar evidencias del tratamiento que está recibiendo aquí en los Estados Unidos y las condiciones del país donde vive el padre para establecer que si la familia tiene que salir con él, el hijo va a sufrir un daño extremo. Entonces, si ustedes están escuchando y tiene alguien que está en las cortes ahorita de inmigración y necesita defensa con cancelación de deportación y quizás tiene un hijo que requiere citas médicas y tiene citas regulares aquí en los Estados Unidos, quizás podemos convencer al juez que tan importante es que él permanezca aquí en los Estados Unidos. Pero sobre los casos de manejar sin licencia, por favor llámenos porque no es el momento presentarse solo en la corte criminal y la segunda vez dentro de un periodo de 3 años es criminal. Siguen pidiendo 5 días de cárcel en Walworth, entonces siempre queremos hacer argumentos al juez que ustedes pueden buscar otra manera de llegar a su trabajo, que no va a pasar de nuevo, que tiene hijos, que está trabajando, quién es la persona, para que el juez puede, esperamos que el juez va a escoger multa en vez de cárcel, porque no es tanto el castigo que me preocupa en este caso, son las consecuencias de inmigración que pueden seguir después de resolver un caso. Si tiene DUI también, por favor, venga a vernos. Segunda vez es criminal y no hay manera de evitar la cárcel en estos casos. La pena mínima son 5 días de cárcel, pero hay muchos condados que están pidiendo 30 días. Entonces, aún ofrecen Huber, lo que es el privilegio de quedarse la noche en la cárcel y trabajar durante el día. Si un oficial se da cuenta que la persona no tiene seguro social o un estatus permanente, pueden negar el privilegio de Huber. Aún el juez ha ordenado que tiene este programa y pueden poner en la población general dentro de la cárcel y informar a ICE también para que hay una transferencia después de cumplir su sentencia y van a iniciar un caso de inmigración. Entonces, póngase en contacto con nosotros para entender el proceso entero. A veces es, pues, aunque no se, se siente siempre como es regalo, a veces es una oportunidad obtener su, su residencia. Porque si nunca tenemos citación para la corte de inmigración, nunca podemos presentar defensa, porque fuera de la corte no van a considerar el daño que puede sufrir un hijo, pero cuando estamos frente a un juez de inmigración, sí pueden considerar cualquier daño a un hijo, y esa es una defensa muy fuerte para algunas personas, y podemos salir de la corte con la residencia. Aún es un tiempo difícil, intentamos de aliviar estrés y tener éxito en estos procesos.
1: Así es. 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Para las personas que aplicaron ya para la residencia legal o los que están a punto de hacer una petición de residencia, recuerde que el efecto de la carga pública ya entró, ya está actualmente funcionando en todo lo que da. Y quizá esto pueda afectarle en su proceso legal o migratorio. Necesita estar informado. Aléjese de los famosos notarios públicos. Ellos no estudiaron leyes. Ellos solamente rellenan formas a lo que bien le da a su conciencia o lo que piensan que debe ser positivo para usted. Sin embargo, en algunas ocasiones el mentir lo provoca o provoca que usted se meta en severos problemas. Por eso, mejor consulte con profesionales. 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Y tengo una pregunta para usted, abogada, también en redes sociales, en Facebook, en Jorge Cerredes, están viendo este video. Resulta que se trata de una persona que fue detenida por la policía del área de Johnson Creek. Iba manejando, su novia iba bajo los efectos del alcohol con apariencia de ser menor de edad, pero no era menor de edad. Sin embargo, él fue detenido por tener antecedentes de manejar rápidamente en algunos otros lugares y al parecer debía algunos tickets. Lo tienen detenido y ya le pusieron el hold de migración. Él lleva 5 años en el país, estuvo estudiando en la escuela, pero ingresó como un menor de edad. La pregunta es, abogada, ¿él tiene un caso como para tener una defensa por ser haber ingresado menor de edad? Él tiene actualmente 20 años de edad. Para migración, ¿se le considera menor o ya se le considera mayor de edad? Y si tiene posibilidades de que salga a través de una fianza, es lo que preguntan familiares.
2: Ok, pues gracias por esta pregunta, porque honestamente cuando uno entra menor de edad, nos ayuda, por ejemplo, en casos de asilo o en casos de la visa juvenil, obtener un beneficio y no empezamos a acumular presencia ilegal hasta la edad de 18 y media. El problema es que cuando tenemos un caso con la Corte de Inmigración, todavía necesitamos presentar defensa o un estatus para quedarse aquí en este país. Y cancelación de deportación requiere que uno tiene 10 años de presencia continua y tenemos que presentar evidencias de su presencia. Entonces, con solo 5 años, aún técnicamente solo ha acumulado presencia ilegal desde que cumplió 18 años y media. Todavía no hay una razón o un estatus permanente para quedarse, al menos que tenemos otra defensa. Por ejemplo, si él se casó con ciudadano o residente, si él fue víctima de un crimen violento, quizás podemos aplazar las audiencias para obtener una visa U. Aún es un proceso muy largo. Si tiene otro familiar que pueda sufrir un daño en su ausencia, por ejemplo, un hijo o los padres que son residentes o ciudadanos, podemos ayudar en hacer una salida voluntaria y reentrar con un perdón en un futuro. Pero normalmente la defensa de cancelación requiere 10 años o más. Y la visa juvenil puede proteger contra la deportación y es un paso a la residencia, pero es un proceso que tenemos que meter antes de que uno cumple 18, porque parte del proceso es convencer a la corte familiar que el joven necesita un tutela o un guardián, y si no hemos hecho este proceso anteriormente, ahora que tiene 20 años, no podemos obtener la visa juvenil aquí en Wisconsin. Hasta 21 años en algunos estados, entonces si quiere hacer la consulta gratis, por favor llámanos y quizás podemos ver si hay chances de hacer algo en otro estado. Pero la defensa de cancelación no es elegible porque tiene menos de los 10 años.
1: Muy bien, vamos con una pregunta por llamada telefónica que tiene, él es de origen cubano. Adelante, tu pregunta, la abogada Claire te escucha.
3: Hola, hola, buenos días, abogada. Bien, la pregunta mía se basa en lo siguiente. Soy cubano, apliqué a la residencia hace 440 días y al permiso de trabajo. O sea, ninguno de los dos se me ha dado respuesta. ¿Qué se debería hacer ahí con respecto a eso? Sí, o sea, el recibo lo recibí. Yo lo que me baso es con el permiso de trabajo, que es el que está fuera de término.
2: Y nadie usa es para confirmar que está pendiente, a lo mejor no hay ningún problema.
1: Excelente, bueno, pues gracias, y estás apuntado para la consulta gratis, gracias a nuestro amigo de Cuba. Bueno, también ellos están pasando situaciones difíciles, no solamente los mexicanos o los colombianos, también de otros países. 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Usted es carga pública, utilizó algún servicio en el pasado y está en el proceso de pedir una residencia legal. Abogada, ¿a quiénes no les va a afectar el hecho de que sean considerados con esa política de carga pública que contempla la ley, pero que ahora lo van a aplicar al pie de la letra? ¿Qué tipo de peticiones? ¿Los de visa U, los de visa VAWA quedan exentos o también entran dentro de esta regla de que les podría perjudicar en su proceso migratorio?
2: ¿La carga pública?
1: Lo de la carga pública.
2: Perdón, estoy buscando si están publicando el tiempo de espera para este señor, pero no dice nada en la página. Hay algunos que no están publicando un estimado. Pero yo sé que otros casos de residencia están tardando. Déjame checar en Milwaukee lo que están publicando. Milwaukee tiene una espera para la residencia de 15 meses y media. Para el formulario I-485, si es por parte de un familiar. Entonces, no sé qué más tiempo puede tardar el otro tipo de ajuste de estatus para los cubanos. Pero si está fuera de tiempos normales, uno siempre puede hacer una petición con UCIS. Sobre la regla de la carga pública, porque yo sé que hay muchas personas que tienen casos de asilo pendiente, no aplica a ustedes. Visas humanitarias tampoco, no están pidiendo evidencia de sus ingresos ni un sponsor, un patrocinador, porque son personas que han recibido beneficios por ser víctimas o por persecución Pero el cambio que estamos viendo más que nada es que anteriormente estaban revisando solamente asistencia en efectivo del gobierno. Ahora están revisando cualquier tipo de asistencia como Medicaid, TAMF, estampillas de comida, asistencia en el hospital, su edad pueden considerar también, pero es todas las circunstancias ellos tienen que considerar. Y algo que es interesante que yo no he visto hasta el momento es que si el oficial ve que la única razón que uno no es elegible a hacerse residente es porque piensa que la persona va a ser carga pública y no puede cubrir sus biles o sostener sin asistencia del gobierno, el oficial en su discreción puede pedir que usted paga casi una fianza para asegurar que en un futuro no va a ser carga pública. Entonces, no tengo idea cuánto puede ser esa cantidad, pero supuestamente si el oficial determina que bajo la ley necesita negar la petición porque es muy probable que usted va a pedir asistencia al gobierno en un futuro, si el oficial ve que usted tiene buen carácter y que tiene un matrimonio verdadero y tiene hijos y quiere aprobar, pero no es elegible bajo esta regla nueva, el oficial puede mandar una carta que dice que tiene la intención de negar la petición por esa razón, pero si usted quiere pagar esa fianza para asegurar que eso va a pasar, entonces supuestamente van a mandar esas cartas. Y eso es lo que estamos viendo en otros casos también, que estamos recibiendo muchas cartas de que hay una razón que quieren negar. Se llama un NOID. Es básicamente una carta que dice que tienen la intención de negar el beneficio, pero hay algo que podemos hacer para curar el problema. Y si la persona contesta a tiempo y presentamos todas las evidencias o cosas que están pidiendo, aprueban la residencia. Por ejemplo, tenemos a un cliente ahorita que están pidiendo un perdón porque esta persona aplicó sin representante al principio y después de recibir la carta que tenía la intención de negar el caso, decidieron retener a nosotros y ahora estamos preparando el perdón. Supuestamente la persona mintió en una ocasión para entrar a los Estados Unidos y el oficial todavía puede aprobar la residencia, pero tenemos que presentar un perdón con evidencia que el esposo va a sufrir un daño extrema si no aprueban el perdón. Entonces, siempre nos den una chance de currar si no son varias razones que lo hace inelegible o inadmisible al país. Obviamente no van a perdonar ofensas de cocaína, homicidio, casos muy graves que no existe un perdón. Pero si es, si el oficial ve que la persona merece la oportunidad, nos van a dar la chance de curar. Entonces espero que no nieguen inmediatamente las peticiones sin darnos esa oportunidad, porque eso sería buena si uno puede pagar una cantidad y evitar una decisión negativa. Pero no sé si vamos a ver que están usando su discreción o no, pero dice que es una opción.
1: Así es. 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Hay familias donde papá y mamá se han beneficiado gracias a que uno de sus hijos se ha decidido registrar para formar parte del ejército de los Estados Unidos. Así es que si usted tiene un hijo y no ha hecho este paso, debería de informarse qué es lo que necesita o qué podría hacer. 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Incluso todavía hay parejas o matrimonios donde el esposo se niega a ayudar a su esposa a arreglar su estatus migratorio cuando ya empieza a sentirse él enfermo y posiblemente dependa totalmente de su esposa. Pero ¿qué pasa si a ella la deportan? Se quedaría solo y se quedaría afectado. Por favor, es el momento de que tomen decisiones. Yo conozco de varias familias a abogada que no sé por qué razón uno de los miembros de la pareja se niega a ayudar al otro a arreglar su situación migratoria, siendo que ahí viven por más de 20 años.
2: Sí, lo vemos todo el tiempo y es muy triste porque en el momento que es emergencia y ahora estamos en la corte o la persona tiene problemas con un caso criminal o ha recibido una citación para defenderse con la Corte de Inmigración, estamos empezando de cero. Y el problema es que la corte no tiene jurisdicción para aprobar el I-130. El I-130 es la petición inicial que uno tiene que presentar para comprobar que es un matrimonio verdadero. Y por alguna razón, los jueces no tienen el poder de aprobar esa petición. Entonces, lo que tenemos que hacer es aplicar para la petición I-130 con UCIS. Y si ellos aprueban, ahora podemos hacer ajuste de estatus con la corte. Aquí es el problema. Si están tardando 50 meses en aprobar esa petición y usted tiene su corte final en 20 meses o 10 meses, o si está detenido en 3 meses, no hay tiempo obtener la petición I-130 aprobada para que el juez pueda considerar la petición de residencia I-485. El juez sí puede considerar ajuste de estatus, pero solamente si fue aprobado su petición I-130 con el gobierno. Entonces, si no tenemos evidencia que es un matrimonio verdadero para presentar a la corte, no van a aplazar las audiencias, no van a hacer ajuste de estatus en la corte, y no podemos establecer que es un matrimonio verdadero porque van a presumir que si uno está en proceso de deportación, que se casó, especialmente si se casó durante este proceso, que es para evitar la deportación. Entonces, si empezamos antes de tener problemas, es mejor porque podemos decir a la corte que mira, ya estamos en un proceso, casi estamos al punto de tener el I-130 aprobado, para que tenemos una chance de aplazar la audiencia y hacer ajuste de estatus cuando está aprobada la petición I-130. Pero si no hemos empezado y solamente estamos diciendo que la persona tiene la intención de arreglar por parte de la esposa, el juez no puede esperar 50 meses bajo esta administración. Y también, si presentamos otra defensa, por ejemplo, cancelación de deportación, hay jueces que nos van a decir, ¿por qué ha estado aquí en este país por 2 décadas y no ha hecho movimiento con su proceso? ¿Por qué no ha intentado arreglar? Y ellos pueden usar en su contra cuando toman una decisión si la persona tiene buen carácter. Entonces, si tiene opciones, por favor, investigue. Venga a vernos. 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
1: Así es. 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Aquí en el Medio Oeste, la área más cercana donde se han hecho reportes que ha habido acciones de ICE ha sido solamente Michigan. Es el estado más cercano a nosotros. Más hacia el sur está en Arkansas y en Mississippi, que sí han habido detenciones hasta el día de hoy. Pero bien fuera, limpio completamente Illinois, también Indiana, el área de Minnesota, Wisconsin también, libre de cualquier tipo, o Indiana también, libres de acciones de ICE. Y ahora vamos con otra pregunta, abogada. Nos acaba de llamar la señora María y dice, abogada, tengo un hijo que es residente legal desde hace un año. Él lamentablemente, bueno, él inició a tener, hizo el proceso de la visa U y ya afortunadamente se hizo residente hace un año. Sin embargo, mientras tenía la visa U, él sufrió un problema médico importante que le provocó un daño cerebral. Y él está dependiendo ahorita de la ayuda médica de Medicare. La pregunta para usted es, mi hijo, que es residente legal, ¿va a tener problemas en el momento de tratar de convertirse en ciudadano americano por esta nueva política de aplicar la carga pública? Y la abogada le va a contestar, también le va a dar una cita gratis si desean verla para continuar sobre este tema profundamente. 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Casos de inmigración, asilo político, visas U, visas VAWA, peticiones familiares, casos criminales, DUIs, casos de que te detuvieron sin una licencia, te tienen detenido porque te están investigando. Es el momento que llames para que la abogada te dé una consulta gratis. Casos familiares, divorcios, custodia de los hijos, el child support. También de eso te puede ayudar el día de hoy. Abogada.
2: Sí, gracias. UCIS publicó el día 18 de agosto la guía que están usando los oficiales para tomar decisiones si uno es carga pública. Ayer fue la fecha que empezaron a usar esta guía, pero usted puede ver quién es parte de este grupo que están considerando y quienes no tienen que preocuparse. Dice que esposo

0: gana lo suficiente, si usted va a hacer carga pública, pero hay una lista de personas que no van a aplicar esta regla. Aplicantes de asilo, las personas de Irak, que de los cubanos, nicaragüenses que van a hacer ajuste de estatus, personas que están en la lista de visa juvenil, las aplicantes de para residencia por el registro que tuvimos hace décadas atrás, visa T, visa U. Todas estas personas no van a aplicar a la regla de la carga pública. Obviamente, cuando hacemos la ciudadanía, el gobierno quiere ver que la persona puede pagar sus biles, etcétera, pero están aplicando a personas que no son víctimas, que no tienen visas humanitarias. Entonces, si tiene preguntas, por favor, llámanos 414-414-4529. Pero si su hijo tiene la visa U ahorita y quiere hacerse residente, no deben pedir patrocinador ni considerar la regla de la carga pública en ese caso, porque la visa U es una visa humanitaria que está en la lista que no van a considerar sus ingresos. Incluso cuando presentamos la residencia en esta categoría, no tenemos patrocinador, no llenamos el formato I-864. Pero en categorías que uno está arreglando por parte de un familiar, si uno no tiene este formato como parte del paquete, pueden negar automáticamente la residencia. La esperanza es que siempre nos van a mandar una carta que necesitan más evidencia y pedir este formato, pero no pierde todo su dinero aplicando para la residencia, pagando todos los costos, porque el gobierno va a quedarse con su pago y quizás van a negar por no haber incluido este formato I-864 con los impuestos de su patrocinador.
1: Muy bien, síganos marcando en cabina, por favor, 414-326-9727. No hay pregunta pequeña o pregunta compleja que la abogada no pueda ayudarle a resolver el problema. Haga su llamada telefónica, quítese la vergüenza, tenga el valor y salga del problema que lo está atorando ahí para usted o para algún miembro de la familia. Marque 414-326-9727. El poder de la información transforma vidas. Cuando alguien no está informado, ignora qué es lo que se puede hacer sobre un problema, es cuando realmente el problema se lo come. Usted no deje que eso le pase, por favor, reaccione. 414-326-9727. Vamos con la pregunta del señor Rodolfo. El señor Rodolfo, mientras me da un momento y ahorita tiene su llamada fuera del aire, por favor. El señor Rodolfo me dice, abogada, yo tengo un problema ahorita con mi esposa. Mi esposa ya me está diciendo que me vaya de la casa, que ya la deje. Pero yo no sé qué hacer. Me retiro, abandono a mis hijos. Tenemos un matrimonio civil, tenemos dos propiedades, las casas están pagadas. ¿Qué me recomienda usted? Obviamente yo me adelanté a abogado y le dije, necesitas asesoría legal inmediatamente porque posiblemente ya la relación está rota. Pero aquí las ventajas para la mujer son muchas. Y Dios no lo quiera, pero que ella realmente diga, este es muy, muy necio, no se quiere ir de la casa. Y pues al final de cuentas puede hacer muchas cosas donde resulte severamente perjudicado. Mejor hacer las cosas tranquilos, pero siempre asesorado, ¿verdad, abogada?
0: Sí, por favor, porque mira, aún la corte no va a quitarle su derecho de dividir la equidad y tener su parte de la propiedad y... sí van a considerar quién puede quedarse en la casa mientras que está pendiente su divorcio. Entonces, si es un proceso largo y usted abandonó a la casa, obviamente si ella puede pagar los biles, ella va a quedarse todo el tiempo que estamos arreglando quién va a tener la casa, cómo vamos a dividir todo, si tenemos que venderla. Entonces, la mejor idea, si usted no está decidida dónde quiere vivir y si usted prefiere mantener la casa, es tramitar el divorcio lo antes posible. y podemos pedir

0: una fecha para órdenes temporales. Órdenes temporales es para que todavía podemos seguir negociando a ver cómo queremos arreglar al fin del caso. Todavía podemos tener un juicio si no estamos de acuerdo en todo al fin. Y el juez puede tomar la decisión final, pero mientras que estamos esperando la audiencia final, sabemos quién va a pagar la tarjeta, quién va a pagar el bill de energía, quién va a pagar los costos de los niños, si hay manutención, cuál es la cantidad correcta. Si uno no quiere permitir al otro ver los niños, podemos establecer un horario de visitas. Todo eso hacemos en la cita preliminar cuando no estamos de acuerdo en todo. Entonces, no, obviamente si uno puede sufrir un daño, si hay violencia doméstica en la casa, váyase y siempre podemos explicar al juez por qué se fue y por qué tenemos que hacer la petición de regresar a la casa. Pero siempre es mejor, si no quiere salir de la casa, tramitar el divorcio y tener esa audiencia rapidito para que el juez pueda tomar la decisión quién tiene que salir. Porque a veces uno quiere quedarse en la casa donde viven todos, pero no tiene los fondos de pagar el mortgage o no tienen suficientes ingresos para cubrir los impuestos. Y no es justo a la otra persona que uno se queda en esa propiedad si no puede pagar los gastos mensuales, los impuestos, si no va a mantener la casa. Entonces, si está pagada, obviamente, si usted quiere irse, y siempre podemos hacer una petición a la corte que queremos venderla si ella no puede pagarle su parte. Pero por eso tenemos la consulta gratis, porque tengo muchas preguntas de cuánto tiempo tienen viviendo en ella, de cuántos años tienen los niños, cuánto vale la casa y si usted quiere visitas, cuál es el horario que quiere. Porque el juez siempre quiere ver que los niños tienen un horario que están, si están acostumbrados de ver a los dos, porque viven con los dos ahorita, entonces es muy común que van a hacer 50% cada uno las visitas, si siempre ha vivido con ellos. Pero si usted decide salir de la casa y no en contacto con ellos por un par de meses esperando su corte, quizás van a empezar con menos tiempo, quizás ella puede establecer que usted no ha visitado a ellos en un par de meses. Entonces, mejor hacer la corte preliminar para que el juez tome esas decisiones y hacemos argumentos de qué es lo que queremos antes de tomar acción. Pero hay tiempo que uno no puede quedarse en la misma casa porque no es sano para nadie, especialmente si están gritando y los niños están presentes. Si uno tiene que salir, salga y podemos arreglar después. Pero si quiere quedarse en esa casa, mejor hacemos la cita preliminar para que usted pueda hacer la petición que ella debe salir, porque usted sí puede pagar el mortgage o cualquier argumento que queremos hacer. Pero si necesitamos los dos ingresos para pagar una propiedad, digamos, si no está pagada la casa, entonces a veces el juez va a ordenar que pongamos de venta y dividimos por la mitad. Siempre depende cuando compraron la casa, cuántos años tienen juntos. Hay muchas personas que tienen 20 años viviendo juntos, pero solamente 3 años de matrimonio, y eso puede causar una resolución diferente también, porque solo van a dividir las cosas dentro del matrimonio. Entonces, si usted tiene 20 años trabajando en un lugar y tiene su plan de retiro, pero solamente tiene 5 años casados, entonces solo pueden dividir la parte de su plan de retiro que tiene de matrimonio. Entonces ella puede recibir quizás la mitad de los 5 años de su plan de retiro. Si estamos considerando la manutención, normalmente uno no puede pedir petición alimenticia si no tiene por lo menos 10 años viviendo con alguien, porque la corte va a presumir, si es un matrimonio corto, que ella puede pagar sus propios biles, que puede regresar a estilo de vida que tenía antes del matrimonio. Pero si tenemos un matrimonio de 19 años, es diferente. Obviamente, la mayoría de los jueces van a considerar por lo menos la mitad del matrimonio, que uno tiene que apoyar al otro si gana mucho más de la otra persona, porque no queremos quitar completamente el estilo de vida de los niños ni de su pareja si estamos hablando de 20, 30 años en este matrimonio. Si uno tiene solamente 10 años, quizás van a recibir manutención por 5 años, la petición alimenticia de esposo. Pero de los niños, hasta que cumplen 18 años los niños. Entonces, uno no tiene que pagar manutención si los ingresos son prácticamente igual entre las partes y tenemos 50% de tiempo con cada uno. Pero si ella tiene la mayoría de tiempo con sus hijos, entonces van a quitar un porcentaje fijo de su cheque. Sería, por ejemplo, un hijo 17% de su cheque, dos hijos 25% y tres hijos 29% de su cheque. Entonces, si usted no tiene tiempo con ellos, si solamente tiene cada otro fin de semana, ella va a recibir un porcentaje fijo de su cheque. Pero si usted quiere 50% de tiempo, solamente van a tomar la diferencia entre los ingresos cuando calculamos la manutención. 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Hacemos una consulta gratis por teléfono, 414-414-4529. Pero si salga de la casa, no es que va a perder su parte de todo los bienes que tiene, simplemente tenemos que tomar una decisión si usted quiere salir, porque si su intención es quedarse con la casa, quizás esperamos a la corte preliminar para tomar esa decisión.
1: Muy bien, síganos marcando, por favor, en cabina. Las llamadas que no pude contestar, sean pacientes, pueden volver a hacerlo. Ahorita están en la línea libre al 414-326-9727, 414-326-9727, puede llamar ahora. Tenemos la pregunta del señor Román. Dice: abogada, yo ingresé hace más de 20 años a los Estados Unidos con una visa. Entré legal al país. De ahí, con mi esposa tuve un hijo y mi hijo ahora es ciudadano americano y el próximo año va a cumplir los 21 años.
0: Felicidades.
1: Felicidades. Lo que él quiere preguntar, ¿puedo arreglar a través de mi hijo porque ingresé de forma legal? Pero mi gran preocupación es de que de aquí a un año las leyes cambien. ¿Qué posibilidades hay de que las leyes cambien y me perjudiquen el grado de que me quede fuera de resolver mi situación migratoria? Ahora, algo más. Está casado con su esposa y su esposa ingresó sin documentos al país. Entonces, si él arreglara, no cambiaran las leyes, si él arreglara más o menos después de que ya cumpla 21 años su hijo, abogada, él y su hijo pueden ayudar a arreglarle a ella, ¿verdad?
0: Sí, exactamente. Eso es... Yo no he visto cambios en esa área de la ley por años, entonces espero que no meten en eso, pero usted debe de ser elegible, porque cuando uno entra legalmente con visa, se considera ajuste de estatus de visa turista, aún está vencida, a residente permanente. En el caso de su esposa, obviamente su hijo no nos puede ayudar con el perdón, pero usted, siéndose residente, sí puede ayudar porque ahora ella tiene su esposo que es residente. Es un proceso un poquito más larga hacer el proceso consular, pero ella sí tiene posibilidades de hacerse residente también. Solamente empezamos con usted y luego presentamos el I-130 para ella. Y si quiere salvar un poquito de tiempo, él puede someter la petición I-130 para los dos. Inmediatamente cuando cumple los 21 años para que la petición de ella está pendiente y cuando usted se hace residente continuamos con el proceso consular para que no estamos esperando más tiempo otra petición I-130 de parte de usted. Entonces usted puede hacer todo el proceso de ajuste de estatus. Tenemos que presentar un patrocinador, un copatrocinador si su hijo no gana lo suficiente, pero si él tiene un trabajo y está ganando más de 27 mil al año y no tiene esposa o hijos, él puede ser su patrocinador. Y tenemos que buscar alguien más para ser patrocinador si él no gana lo suficiente para patrocinar a los dos. Pero por favor, venga a vernos. Me parece que hay una solución para los dos y no falta mucho tiempo para empezar.
1: Así es. Márquenos en cabina rápidamente. El programa se está acabando. Nos queda un poquito menos de 10 minutos. 414-326-9727. Vamos ahora hasta Kenosha. Acabo de recibir esa llamada, abogada. Dice, abogada, tengo corte para el 20 de octubre. Es una corte de tráfico. Y usted empezó el programa hablando de una situación real, de lo que está pasando con el fiscal de la ciudad de Kenosha, ¿verdad? Que está, le suspendió la licencia de abogado, luego ya regresó otra vez a tenerla, él es el fiscal. Y bueno, él va relacionado con eso porque nuestro amigo Wilmer, él es de Nicaragua, nos está escuchando en ese momento y dice, ya son tres veces que me ha detenido la policía por no tener licencia. Entonces, quiero saber si es que es necesario que yo lleve un abogado para esta corte y qué consecuencias podría tener si es que ellos se pusieran un poquito rudos sobre la posición de que yo soy extranjero y no tengo licencia. ¿Podrían hasta deportarlo, abogada? La pregunta, y quiere su consulta gratis y obviamente en realidad quiere que lo represente para esta corte, 20 de octubre.
0: Ok, muchas gracias. Mira, obviamente la corte criminal no tiene el poder de deportar a uno, pero después de recibir su sentencia, ellos sí pueden informar a ICE que la persona no tiene un estatus permanente, y si eso pasa, entonces podemos defenderlo ante la Corte de Inmigración también. Pero siempre recomiendo, si es un caso criminal, que lleve representante, y la razón es que la pena máxima son 30 días de cárcel. Y hay un documento acusatorio y un cuestionario que el juez tiene que leer que explica sus derechos de tener un juicio, de revisar evidencia, de tener 12 miembros de jurado que tiene que tomar una decisión que es culpable. Y normalmente en este tipo de casos, si la persona no tiene licencia, no es un caso para ir a juicio. Pero a la misma vez queremos asegurarnos que tenemos una idea de lo que es la oferta de la fiscal, si vamos a arreglar con multa. Si usted se presenta solo, obviamente el juez tiene que leer un documento explicando su derecho de tener representante y explicar a la persona que aún tiene una oferta de la fiscal, que el juez no tiene que seguir la oferta. El juez puede sentenciar a uno hasta lo máximo. Entonces, casos casos criminales siempre recomiendo que tenga representante. Los casos civiles, cuando no es mandatorio su presencia en la corte, uno siempre puede pagar la multa y no es mandatorio tener representante. Pero si uno no quiere ni hacer el pago ni ir a la corte para negociar con la fiscal, también podemos llevar los casos civiles. No hay mucho que podemos hacer sobre un hold. Los herramientas que tenemos es la defensa que vamos a presentar con la Corte de Inmigración o sacar a uno confianza si hay detención. Tenemos que aclarar las defensas que uno tiene antes de tener su audiencia final en la Corte Criminal. Si tiene cualquier tipo de caso criminal, un DUI, manejando sin licencia, asalto, robo, violencia doméstica, conducta desordenada, por favor venga a vernos antes de declararse culpable, porque quizás le han dado una oferta que quiere aceptar, que no es tan grave como puede ser si usted, si lo encuentran culpable en un juicio. Pero tiene que pensar en las consecuencias migratorias. 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Y creo que estamos disponibles esa fecha y tenemos más abogados también que pueden llevar el caso.
1: Sí, yo estoy preocupado, abogada, porque yo conozco muchos jóvenes que estoy hablando entre 18 a los 29 años, que ahorita ellos no tienen un estatus legal en este país y están jugando con los volados en su vida de poder ser detenidos en cualquier momento. Hacen viajes largos a cualquier parte, se van a Green Bay, se van a Chicago, se van a Wisconsin Dells y se van corriendo, van haciendo speeding. Y no entienden de que hay algunos condados donde la policía lo que quiere es detectar gente que no es del lugar, que no son lugareños, y que dicen, ah, se ve hispano, seguramente es indocumentado o ilegal, y los detienen. Y apenas llevan 5 años acá, llegaron como niños y ya están desconectados con su país de origen y su familia está acá. Entonces terminan enfrentando una deportación y no se preparan para tener el teléfono de un abogado en la mano. No saben cuáles son sus derechos, sueltan la sopa, hablan de más, se complica la situación. A veces andan con personas que no deberían de estar, personas que están tomando, personas menores de edad que están tomando. Entonces se presume ahí que hay incluso hasta una corrupción de menores cuando ellos son mayores de edad y un menor de edad está tomando en su vehículo. Entonces, que tengan mucho cuidado de verdad, y también los amigos, los tíos, los padres, los hermanos mayores, tengan mucho cuidado con eso, jalen las riendas, pongan atención, porque aquí una persona que sea deportada cuando lleva, digamos, 10 años en este país, no conoce otro país más que ese, ya no se acuerda de México, incluso casi ya ni habla español, es un enfrentarse a un problema bien grande que sea deportado a su país de origen y que no tenga familia y no tenga recursos y no tenga manera de cómo defenderse. Todo lo que han logrado se tira a la basura, carro, dinero ahorrado en la cuenta, el trabajo, todo lo pierden, hasta la novia pierden. Tengan mucho cuidado. Vamos con otra llamada telefónica. Nos llamó un padre preocupado, dice que su hija tiene DACA, ella es mayor de edad, obviamente, y está casada con un ciudadano americano. Quiere saber si es que su hija podría arreglar su situación migratoria, ya que está casada con un ciudadano americano.
0: Sí, no sé por qué no han empezado. Porque no importa cómo entró ella, son dos procesos. Ella puede hacer ajuste de estatus aquí dentro si ya tuvo un viaje con su DACA y pidió permiso de reentrar legalmente con DACA. Si no ha viajado, si entró sin inspección cuando era niña, todavía podemos hacer un proceso consular. Es elegible de todos modos. Entonces, lo único que tenemos que presentar al gobierno es evidencia que es un matrimonio verdadero para empezar. Entonces, espero que ella nos llame para que podamos explicar el proceso, los documentos que necesitamos para iniciar. Pero sí, es elegible, y la DACA no es garantizada que este programa sigue. Creo que tenemos 117 personas en favor de DACA ahorita y necesitamos una persona más para aprobar el programa de nuevo en el Congreso. Entonces ella debe moverse porque es el momento para tener un estatus permanente, no solo acción diferida. Porque acción diferida pueden quitar en cualquier momento, es solamente a la discreción del gobierno. Entonces, y las personas que tienen DACA, acabo de decir, Jorge, que hay personas jóvenes que están manejando a velocidades muy altas y pueden tener problemas con las oficiales, pero lo que estamos viendo muy frecuente ahorita con jóvenes es huir y eludir las policías. Y ese es un caso grave y trae un castigo de 6 años. Entonces, depende en la velocidad que estamos hablando. Su hijo puede perder años de su vida en la cárcel. Y es casi 100% seguro que un juez de inmigración va a negar cualquier defensa en la corte, porque más de 6 meses en la cárcel, ahora el juez ve que la persona no tiene buen carácter y no merece la oportunidad o no es elegible presentar defensa. No es una broma, es muy importante que hablamos con nuestros hijos y explicamos qué tan grave puede ser evitar las policías y la alta velocidad, porque he visto cargos de huir y eludir cuando la persona solamente esperó un par de minutos hacer la parada. So, si estamos hablando de una velocidad en la carretera de 70 y la persona está manejando 100 millas por hora, entonces si no hacemos la parada inmediatamente después de ver el señal o las luces de la policía, pueden hacer un cargo de eludir, y es un caso grave y tiene consecuencia muy grave.
1: Así es, pero por lo mismo yo siempre le recomiendo tome una tarjeta, apunte el teléfono de la abogada Claire y consérvelo ahí en la guantera de su vehículo o en la consola central, o póngalo, porque no también aquí donde se baja para taparle el sol, ahí ponga usted el teléfono de la abogada Claire, manéjelo allá. 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Va conectada en algunas situaciones, entonces es muy importante saber cómo puede trabajar esto. Entonces, y a veces hay personas que cometen el error, pienso yo, que van a ver un abogado para el caso criminal, por ejemplo, tickets de tráfico, y quieren ir a ver otro abogado para la parte familiar, y luego otro abogado para la parte de migración. Y hay abogados que solamente son pura migración, o puro familiar, o puro criminal, y no conocen la otra rama. Entonces la abogada tiene la gran ventaja de la preparación para ayudarles en todas esas ramas al mismo tiempo, y sabe qué es lo que se puede hacer, qué no se debe hacer, y cómo tener cuidado, especialmente porque migración es un asunto ahora muy, pero muy sensible, y la abogada tiene las soluciones para la mayor parte de todas las cosas. Y para cerrar, abogada, pues estaba viendo que ya está también el gobierno federal le ha mandado una carta a la organización que usted pertenece, a ELA, para decirles, hey, cuidado con lo que son las aplicaciones ociosas, porque les vamos a multar, ya también casi casi como amenazándolos, ¿verdad? Que están haciendo su trabajo, que no lo hagan, porque les pueden sancionar con unas cantidades bien grandes. De hecho, a dos despachos legales ya les impusieron unas severas multas, ¿no? Más de $200,000.
0: Sí, correcto, porque hay unos bufetes que son como máquinas que están fabricando cosas y obviamente es contra la ley. Pero por eso es importante trabajar con alguien donde puede sentarse con la persona, entender bien la ley, y vamos a explicar las chances que uno tiene de tener éxito en su caso. No vamos a llevar casos si no vemos que la persona es elegible. 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
1: Así es, muchísimas gracias. La próxima semana regresa la abogada Claire London aquí a través de la señal de La Grande. Por favor, recuerde, tiene una cita la próxima semana a partir de las 11 de la mañana. Mientras tanto, súbele a la radio La Grande, la más mexicana. ¡Gumbia!

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tardes, el Jackie con ustedes en este sabadito rico en la grande 104.7. Ya llegó ese día en que, pues, el despertador pierde autoridad, ¿no? Aunque, pues, algunos todavía andamos trabajando, pero, pues, no se me desanimen. Aquí tenemos música para acompañar la jornada y una historia que está buenísima. Hoy vamos a escuchar de una colaboración que junta dos mundos musicales, de un invento que parece salir del futuro y de una ciudad que está calentando motores para una noche histórica de béisbol. Soy el Jackie y este sabadito nos lo vamos a pasar bien a gusto aquí en la grande 104.7, la más mexicana.

Vamos a ir esta horita, claro que sí, vamos a estar pues conociendo a un cantante de country que decidió acercarse al sonido tejano y llamó una de las agrupaciones norteñas más reconocidas. También tenemos una tecnología que empieza a realizar tareas por nosotros en internet y una historia sobre por qué el cerebro puede recordar una canción completa después de escuchar apenas unos segundos. Y para las familias de Milwaukee, un plan distinto para este fin de semana. Quédese aquí porque nos vamos a enterar de varias cositas. Solo aquí en la 104.7, La Grande.

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te quieran bonitos, la grande 104.7, Jackie Key contigo, mi gente. Bueno, hablemos de una colaboración que sí llama la atención, ¿eh? Intocable y Casey Musgraves presentaron una versión de Hannah de Uncertain. Bueno, canción incluida originalmente en el álbum En Medio de la Nada de la cantante estadounidense. La nueva versión incorpora el sonido característico de Intocable y una interpretación en español. Ricky Muñoz ha detectado que la conexión que existe entre sus raíces tejanas y la de Musgraves, pues, tiene mucho sentido. El norteño y el country han convivido durante décadas en ambos lados de la frontera. A veces parecen dos géneros separados, pero cuando los escuchas juntos descubres que son prácticamente vecinos musicales. A ver cómo está esa rolita. Vamos a escucharla y, pues, lógicamente, que se las voy a compartir. Por supuesto, vámonos con más música. Llega la banda Carnaval, Eres Pasado se llama, y está aquí la grande, la más mexicana.

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lo dije, es Espinosa Paz y la Fiera de Ojinaga aquí en la Grande 104.7. 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

Y hablemos de lo que está pasando con la inteligencia artificial, mi gente. Bueno, hace poco pues utilizamos la inteligencia artificial para hacer preguntas, redactar textos o buscar información, pero ahora Google está ampliando herramientas de navegación automatizada. Esto lo está haciendo en Chrome y que pueden ayudar a realizar tareas dentro de páginas de internet. Imagínese pedirle al navegador que compare opciones o complete ciertos pasos de una compra. Suena cómodo, ¿verdad? Pero pues también abre una pregunta importante. ¿Qué permisos estamos entregando cuando dejamos que un programa actúe a nuestro nombre? Porque una cosa es pedir una recomendación y otra, pues que la computadora termine llenando el carrito. A esta inteligencia artificial se pone peligrosa a veces. Vamos a ver qué sucede. Estamos siguiendo información de regulaciones que se quieren llevar a cabo a la inteligencia artificial. Vamos a ver si procede, porque la verdad es preocupante. Es preocupante, la inteligencia artificial nos beneficia, pero también puede perjudicarnos bastante. Nos vamos con más música. La Maquinaria Norteña nos trae en Fantasma, aquí en La Grande 104.7.

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música de Iván Garza debía hacerte feliz aquí en la Grande 104.7. Mi gente, mañana domingo, Milwaukee volverá a ser escenario de una noche enorme. Los Brewers reciben a los Dodgers de Los Ángeles en el primer juego de la serie de campeonato de la Liga Nacional. El partido comienza a las 7 de la noche, hora de Milwaukee, por supuesto, en el American Family Field. Los Brewers llegan después de eliminar a San Diego y con la ventaja de comenzar la serie en casa. Y esta vez el reto es contra uno de los equipos más poderosos del béisbol. Una cosa es tener una gran temporada, pero cuando estás a 4 victorias de la Serie Mundial, cada lanzamiento pesa muchísimo más. Milwaukee tiene motivos para ilusionarse y claro que estamos ilusionados. Aquí vamos a seguir toda la información. Ojalá que estos cerveceros saquen la casta y nos den una buena serie. Ahora nos vamos con más música. Gerardo Díaz, No Tengo Mucho, está en la Grande 104.7.

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Ya estamos iniciando mi segunda hora el día de hoy, el Jack, aquí en la Grande 104.7, mi gente, ¿cómo andamos? A ver, ¿qué será más fácil, aprender a tocar el acordeón o convencer a la familia de que todos salgan a tiempo de casa? Porque con la familia uno dice, pues nos vamos a las 3, ¿eh? Son las 3:30 y todavía están buscando las llaves. Pero aquí sí arrancamos puntuales, mi gente. Bienvenidos, muchísimas gracias. Espero que se la estén pasando muy bien en familia, ¿eh? Una carnita asada, una comidita o una salida al campo, si andan en el parque, nos están escuchando, muchísimas gracias, gracias por estarlo haciendo. Y aquí pues vamos a darle con todo, ¿eh? Tenemos una colaboración musical bastante peculiar en esta hora, una historia sobre lo que realmente hace un productor musical y algo interesante de que está pasando pues con las computadoras. Aquí seguimos disfrutando de este sabadito rico. Bienvenido a la 104.7 La Grande, la más mexicana.

Alejandro Fernández, ojo por ojo, aquí en la Grande 104.7, mi gente. A ver, ¿qué pasa cuando un compositor conocido por sus letras llenas de ironía se encuentra con una agrupación que domina los escenarios del regional mexicano? ¿Ah? Acaban de grabar una canción juntos. También hablaremos de cómo se construye un sonido musical y de una nueva tendencia tecnológica que podría permitirnos trabajar sin depender tanto de internet. Hay de dónde escoger en esta tardecita rica del sabadito, mi gente. Que se le estén pasando muy bien. Síganle ahí, no le cambien para nada. Acá en la Grande 104.7.

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el Javi y el Grupo Frontera No Capea aquí en la Grande 104.7. Esta rolita que, por cierto, tiene bastantes nominaciones como la mejor canción en los Grammy, ¿eh? Ese Javi anda con todo. 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Ahora nos vamos con Mario Lora, Te Conozco Bien, aquí en la Grande 104.7.

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Pedas destructivas, esta gratis 104.7. Vamos a hablar de una colaboración que les dije bastante extraña, pero se dio. Una mezcla que pocos habrían imaginado. Ricardo Arjona y Grupo Firme, que estrenaron Amor Factura, una canción que combina el estilo narrativo del guatemalteco con elementos del bolero norteño. La letra presenta una relación donde el protagonista pues siente que el amor terminó convirtiéndose en una especie de intercambio de favores. Y esa es precisamente la especialidad de Arjona, tomar una situación cotidiana y darle el giro irónico. Por su parte, Edwin Cass y Grupo Firme pues aportan una interpretación muy distinta a la que normalmente escuchamos del cantautor. Dos estilos, una canción y una combinación que seguramente dará de qué hablar. Ricardo Arjona y Grupo Firme. Increíble, ahora nos vamos con algo del recuerdo. Y miren de quién se trata, estamos hablando de los Bukis y esta rolita que se llama Chiquilla Bonita. Esta queda grande, 104.7, la más mexicana.

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La razón para odiarte, la grande 104.7. Ahora, mi gente, hablemos un poco del clima. ¿Qué es lo que está pasando? Una máxima de 79, mínima de 57 el día de hoy. Poca probabilidad de lluvia con un 5%. El viento a 13 millas por hora. La humedad 42%. La calidad del aire es buena con un 43. Así es que es un día especial para andar paseando en familia, si andan en el parque o si todavía están en casita. Bueno, y hay chancita de ir al parque o a algún lugar, vaya, a convivir, a pasarla bien. Es el momento. Hay que salirle, mi gente, y pasársela bastante bien. Claro, en sintonía de la grande, ¿no? Eso sí, súbanle mucho a todos los Tigres del Norte. A continuación, súbanle a la grande 104.7, oiga.

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9: A ver, compa, Giovanni.

Esa es la grande 104.7. Avanzamos. 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Así nada más, así de fácil. Ahora nos vamos con la receta. Se llama De Madrid a París y suena aquí la grande 104.7.

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música de Gerardo Coronel para iniciar esta hora, mi última hora en este sabadito rico, mi gente. ¿Cómo andamos? ¿Cómo seguimos? ¿Qué andan haciendo? ¡Cuéntemelo! Ey, es que es la partecita más sabrosa del sábado, ya la tardecita, cuando uno se reúne con la familia, con los amigos, que empieza a humear el asador. No, hombre, pues, ¿qué les puedo decir?

Ay, ay, ay, ay, ay. No, hasta me dan ganas de bailar toda la fiesta a un lado del kiosco. Claro que sí. Bueno, mi raza, en esta hora vamos a tener pues toda una tradición musical que cruza fronteras de tecnología. Estaremos hablando de una curiosidad sobre los instrumentos y de una actividad familiar que se está presentando aquí en Milwaukee. Échale ganitas que todavía no terminamos, mi gente. Estaré una horita más. Bueno, lo que estamos transcurriendo aquí hasta las 5 de la tarde, mi gente. Échale ganas que estás en la grande 104.7.

rolón de Ramón Ayala y sus Bravos del Norte aquí en la Grande 104.7. ¡No, hombre, qué barbaridad, mi gente! En esta hora vamos a hablar de instrumentos que parecen sencillos, pero pueden cambiar por completo el carácter de una canción. También hablaremos de una tecnología que permite observar el cerebro de una manera diferente, de cómo un género musical puede transformarse sin perder sus raíces, y de un espectáculo familiar que utiliza inglés y español. ¡Acompáñeme! Que esta es la última hora del Jackie aquí en la Grande 104.7.

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Aguilarios, perdóname, está aquí en la Grande 104.7, mi gente, sabadito rico. Y cuando hablamos de música norteña, el acordeón normalmente se lleva toda la atención, ¿eh? Pero hay otro instrumento que merece aplausos, el bajo sexto. Tiene 12 cuerdas organizadas en 6 pares y produce ese acompañamiento rítmico tan característico del género. Su función va mucho más allá de marcar acordes. También puede responder al acordeón, realizar pequeños adornos y darle fuerza a toda la interpretación. En un buen conjunto norteño, el bajo sexto y el acordeón funcionan prácticamente como dos compañeros conversando. Y cuando se entienden bien, no hace falta una orquesta completa para poner a bailar a toda la gente. Y sí, cómo no. Y luego si le agregas el saxofón, ¡no, hombre! ¡Ah, qué bonita es la música! ¡Me cae que sí! ¡Qué barbaridad! La música de Chihuahua, la música de Monterrey, o sea, Nuevo León, la música de Sonora, de Guadalajara, de Michoacán. ¡Ah, grandes artistas de Michoacán! De San Luis Potosí, de Zacatecas. No, hombre, pues de todo México, la música mexicana es la que rifa, ¿sí o no? ¡Ah, claro que sí, pues! Ahora nos vamos con más música. Andas bien loco, Jackie, cálmate, por favor, hombre. Sábado, ya sé, pero pues cálmate. Mi gente, se pueden comunicar con un servidor a través de la radio de Milwaukee en esa aplicación. Si no la tienen, descárgala desde Apple Store y Play Store. Es completamente gratis. La radio de Milwaukee se llama. Es fácil para que se pongan en contacto. Ahí manden un mensaje de audio de texto, como ustedes lo prefieran. Aquí nos vamos con más música. Súbele a la grande, la más mexicana.

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Hablando de música mexicana aquí en La Grande, vamos a hablar sobre el mariachi. ¿Por qué puede sonar triste y puede sonar alegre? Y son con los mismos instrumentos. Así es. El mariachi tiene una característica maravillosa. Con trompetas, violines, guitarrón y vihuela puede acompañar una fiesta llena de alegría y una canción profundamente melancólica. ¿Cómo lo consigue? Pues cambiando el ritmo, la armonía, la intensidad y la manera de interpretar la melodía. Eso sí, los violines tienen una característica que pueden poner una canción bastante nostálgica, bastante triste, ¿no? Lo que es el poder de la música en un instrumento. Bueno, mi gente, un mismo instrumento puede sonar pues brillante y festivo o suave y nostálgico, como les digo. Por eso el mariachi funciona tanto para una serenata romántica como para celebrar una ocasión especial. Y más si está Vicente Fernández pidiendo la misma. ¡Qué clase de rola! Hasta un tequilita se antoja, ¿sí o no? ¡Ahora pues, música, mi gente! ¿Se acuerdan de la banda Ráfaga? No, me ando luciendo yo ahora con los fondos que traigo. Era, cheque nomás, la Ráfaga de los 95-96 por allá. Andas desatado. Quiébrala, mijito, quiébrala. Hasta el suelo, que no. Ahora es que más música, pues estás en La Grande 104.7.

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más. Agradezco de todo corazón al haberme escuchado en este día. Muchísimas gracias, en verdad, con permisito. Pórtese bastante bien, síguela pasando delicioso en este sabadito en familia. Yo regreso el día lunes en punto de las 13 horas, 1 de la tarde, despuesito del pariente. Antes del pariente está el bueno, la mala y el feo, no se lo olvide, Después está el pariente, luego un servidor, y Erasmo la Chocolata después de un servidor, y así el cotorreo se pone muy bueno aquí en La Grande. Así es que están invitadísimos de permanecer siempre y no le cambie para nada. Es más, que se congele el radio ahí en el 104.7. Muchísimas gracias, mi gente. Pórtese bastante bien. Bendecido fin de semana. Hasta el día lunes. Síganle aquí en La Grande 104.7.

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Buenas tardes, buenas noches y buenos días. Depende a la hora que nos estés escuchando a través de nuestra aplicación, la radio de Milwaukee. De manera convencional, pues buenas noches, pues, o buenas tardes todavía. 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

104.7 FM La Grande, parientada. 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Avanzamos, sabadito. 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
2: 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Remángale.
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Estás con el pariente, remángalo macizo. Saludos a la racita que anda chambeando y sabadito, que anda ya también alistándose para algún party, ¿no? Que se van al nightclub, tienen quizá algún party, una boda, 15 años, algo de la familia, una reunión. Así que bueno, que manejar con mucha precaución. Te recuerdo que si te echas unos tequilitos, unos traguitos, no manejes, por favor. ¡Súbale!

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104.7 FM La Grande. Vamos a darle una horita más en esta hora, música de mis compas de la Alianza Norteña, algo del Coyote también que me pidieron, algo de John Sebastian para la raza de Guerrero. 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

¡Ay, ay, ay! Estás en el Arwindy del Pariente. La racita que pidió algo de John Sebastian. También algo de los mentados de Culiacán. Para la racita de Cozalá, acá en el rumbo de Ruizín. Me pide la de los mentados de Culiacán, la de me regalaste. Anda enamorada la plebada, qué chulada. Gente de corazón grande, la gente de Sinaloa. ¿Qué les puedo decir yo? Estás en el 104.7 FM. La grande felicidades a todos los cumpleañeros. Hoy sabadito, ya 10 de octubre.

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0: agua al contacto.
1: 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Y allá hay 104.7 FM La Grande, Grupo Duelo. 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Así es. ¡Qué chulada! Ponte las pilas. Al pendiente con el pariente, yo sé lo que te digo, plebada. ¡Ay, ay, ay! Pronto te voy a regalar boletos.

decir el Wendy, el pariente. Te recuerdo nuestra aplicación, descárgala, yo sé lo que te digo. La radio de Milwaukee, así estamos. La radio de Milwaukee por todos lados. La radio de Milwaukee.com. Un servidor, me encuentras como el pariente de la grande. Así estamos en el TikTok, estamos en el Facebook, en el Instagram, compartiendo de todo un poco. Siempre un gustazo poder saludarte y pues también compartir contigo ahí las redes sociales. Mándame un mensajito para que me digas en dónde me escuchas. ¡Fierro!

¡Ay, ay, ay! 104.7 FM, la grande, estás con el pariente, con todos los poderes, ¡qué chulada! Muchas gracias a toda la racita que anda al tiro, anda en la sintonía. Qué perro, saber que estás ahí a través del 104.7 FM La Grande, a través...

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